Muchas gracias. Juntos por la cumbia.

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1: 20 horas, 32 minutos.
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1: Son las 21 horas.
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0: una.
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1: Son las 8 de la mañana, 32 minutos.
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0: entonces.
1: 8 de la mañana, sí, 8 de la mañana con 40 minutos. O como usted, a ver, más lo prefiera. O 20 minutos exactamente nos separan para las 9 de la mañana.
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1: Hoy estamos en lunes 21 de septiembre, bueno, y desde ayer, ¿verdad? Desde ayer en los mercados se veían ahí chocolates, flores.
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1: Y las flores amarillas, sí, esas flores amarillas en girasoles. Bueno, en todas las flores había también amarillo, color amarillo. Bueno, hoy es una fecha muy especial, justamente porque se recuerda día de la primavera, ¿verdad? Día del estudiante, día de la amistad.
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1: Y todos, aunque sea con una rosita. Aunque en los mercados, sí. En los mercados más se ve flores artificiales. Sí, esas florecitas que se hacen ahí a mano, ya sea en telita o ya sean en otros materiales. Y hay una infinidad de materiales para realizar este tipo de flores, artesanías que muchas veces las familias, sí, familias que se dedican a realizar este tipo de son actividades, bueno, que de alguna manera les llevan a ganarse unos cuantos bolivianos por estas fechas. Bueno, y también en los colegios, bueno, no sabemos qué actividades habrán por el 21 de septiembre, pero bienvenido todo sea, hoy 21 de septiembre. Aunque, le decimos, aunque sí, hay algunas cositas que por las cuales quizás usted no estemos de acuerdo, ¿sí?
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1: Hay algunos que tal vez dicen, a ver, ya, que venga, dicen, ¿no? A ver, vamos a ver, luego a ver cómo procedemos cuando estemos en ese momento. A veces decimos, Dios aprieta, pero no mata.

Y como por arte de magia, ¿verdad? Desaparecieron las filas, se fueron a sus casas, tal vez los que trabajan detrás del volante. Están viendo a ver qué es lo que van a realizar, qué es lo que van a hacer. Esto con respecto al

Bueno, estaremos compartiendo con ustedes y con ustedes en esta mañana a ver cuáles son las repercusiones por, bueno, por ese anuncio que dieron el viernes en la noche, ¿verdad? Algunos quizás estaban, quizás ni se enteraron siquiera, porque estaban allí, y allí con los ajetreos y con las actividades del día sábado.

Bueno, y algunas son las opiniones, pero las opiniones de ustedes tampoco se pueden dejar de esperar, ¿verdad? Ahí está el 787-76306 para que usted pueda quizás brindarnos, o sea, hacernos también, nosotros podamos leer a partir de acá, o sea, ¿cuál es su opinión? ¿Qué opinión usted tiene sobre lo que está ocurriendo? Por ejemplo, el ex ministro de Hidrocarburos, Ríos, califica de tardío, pero extremadamente necesario el fin de la subvención al diésel. El ex ministro de Hidrocarburos, Álvaro Ríos, calificó como tardía, pero extremadamente necesaria la decisión del gobierno de eliminar la subvención al diésel y sostuvo que Bolivia no podía continuar importando gran parte de este combustible para venderlo a un precio inferior al del mercado internacional. Dijo una medida tardía, pero extremadamente necesaria. El país no puede seguir importando 90% de diésel, cobrando a mitad de lo que cueste en el mercado internacional, afirmó el exministro de Hidrocarburos, quien además señaló que la subvención favorecía el contrabando y el desvío de combustible hacia actividades ilegales. El exministro estimó que cerca del 25% del combustible subvencionado sería destinado al contrabando y al mercado negro. Ríos también consideró que la eliminación del subsidio forma parte de una solución estructural para la economía energética del país y anticipó que en el futuro podría ser necesario retirar la subvención a la gasolina. Según explicó el exministro de Hidrocarburos, Álvaro Ríos, el precio de este combustible, hablando del diésel, dijo representa una importante carga para el Estado debido a la caída de la producción nacional y la necesidad de incrementar las importaciones. Dijo también el exministro, dijo el país, que él se refirió al presidente Rodrigo Paz, que él recibió, parece que no sabían, dijo el exministro, estaba quebrado y sigue quebrado energéticamente. Y parte de la solución estructural es quitar los subsidios y los está haciendo responsablemente, manifestó. Sin embargo, advirtió que la eliminación de la subvención tendrá efectos sobre la economía de los hogares. Ríos señaló que podrían registrarse incrementos en tarifas y precios, además de inflación, aunque consideró que el escenario sería más complejo si no se toman medidas para evitar un mayor desabastecimiento. Las tarifas van a tener que subir en algunos servicios, los precios van a subir, va a haber inflación, pero lo que creo que es peor es tomar la medida y de aquí a 8 o 9 meses estar desabastecidos, afirmó. Ríos respaldó la medida adoptada por el gobierno, pero cuestionó que haya sido implementada de manera tardía y exigió que el combustible esté disponible con normalidad. En cuanto a la inversión en hidrocarburos, Ríos sostuvo que Bolivia necesita modificar las condiciones del sector para atraer nuevas inversiones y aumentar la exploración. En ese marco, planteó también revisar la subvención al gas natural como parte de una futura reforma de la normativa de hidrocarburos. Una de las soluciones estructurales es quitar subsidios,
Sin eso el país no avanza, sostuvo. Según Ríos, también dijo, sin cambios en los precios del gas natural, sería difícil atraer inversiones para la exploración y producción, añadiendo que las exportaciones de gas a Argentina ya concluyeron y que las ventas a Brasil llegarán a su fin a finales de año.

Bueno, el exministro también planteó que los recursos que se liberen con la eliminación de los subsidios deberían dirigirse principalmente a inversión pública y servicios esenciales. Mencionó la necesidad de mejorar carreteras, hospitales y reforzar el sistema de salud. Respecto a la posibilidad de que el sector privado importe diésel, consideró que la eliminación de la subvención permitirá una mayor participación de las empresas privadas en el mercado y, según su criterio, podría generar competencia. Se ha quitado el subsidio al diésel, la demanda de dólares va a bajar definitivamente porque vamos a ver una reducción del 25%. Aproximadamente de contrabando y mercado negro que existe del combustible, señaló. El exministro insistió en que la población deberá afrontar un periodo de adecuación económica y sostuvo que mantener el esquema anterior podría generar mayores problemas de abastecimiento en el futuro. Y eso es lo que está sucediendo en este momento con el diésel. Miren, de 9,86 centavos ya lo subieron a 17 bolivianos con 95. Qué fácil, le digo, ahorita nomás hablando así de la subida del diésel, hablando de algo sencillo. Por ejemplo, me refiero a las flotas, ¿no? Ellos ya saben cuánto de diésel se necesita, por ejemplo, de trasladarse de aquí, de La Paz, hasta Cochabamba, o de La Paz hasta Santa Cruz, o de La Paz a Oruro. Ellos ya saben cuántos asientos tienen en la flota, y hacer ahí una hoja de costos, porque son hoja de costos, porque eso le cuesta trasladar a las personas de La Paz hasta Oruro. No sabemos cuánto se necesitará, multiplicado por los 17,95 que ahora cuesta el diésel, dividirlo entre los asientos, a cuánto tendrían que pagar. Y ahí todavía tienen que adjuntar estos costos, por ejemplo, lo de las facturas, ¿no? El 16%, el 13% que es del IVA, el 3% del IT. Luego, no sé, cada cuánto se tendrá que hacer el mantenimiento a las flotas, cada cuánto se tendrá que cambiar aceite, cada cuánto cambiarán las llantas, o cada mes, le digo, o por cada viaje destinarán un monto de dinero que va seguramente a estos otros gastos, porque son gastos, ¿verdad? Gastos dentro de los costos, y sacar ahí sus ganancias. Eso sería para nosotros fácil, ¿verdad?, hacerlo, así sacar, pero no sabemos ahora cómo, de verdad, cómo va a afectar en los alimentos, ¿verdad? El día de ayer ya prácticamente, le digo, ya desde el día de ayer, la gente, sábado, se han volcado a los mercados a hacer compras, ¿no? Estaban, bueno, pues, no sé, tal vez previniendo, pero no todo, le digo, dura para siempre, eso es bien cierto. Esa seguridad de que tenemos para 2 semanas o todavía tenemos para 1 mes, esa seguridad toda es, como les digo, está tal vez engañosa, porque tarde o temprano vamos a tener que comprar siempre al precio, pero no sabemos cómo va a afectar. Como le decíamos, el ejemplo de la flota, ¿verdad? Ellos sacarán sus gastos, lo dividirán y a cuánto vendrán el pasaje, y ellos ya saben, ¿no? No sabemos cuántas vueltas harán, no sé cuántas idas y venidas. Pero en cuanto a los alimentos, no sabemos cómo va a afectar, en qué porcentaje. Porque también ahora hay que tomar en cuenta, ahorita a ver, vamos a revisar un poquito, a ver, pero más adelante la cotización del dólar. Hay muchos productos, artículos que también están en dólar. Eso cómo va a influir, le digo, en esto de la subida del diésel, ¿verdad? En cuanto a sus gastos se refiera, ¿en qué momento, o sea, cómo van a aplicar, cómo se van a dejar llevar por los precios, o va a ser la oferta y la demanda? O sea, mientras más haya, entonces podemos encontrar precios de todo tipo. Como le decíamos, hay personas aquí en el mercado, eso es lo que sucede, ¿no?
Usted pregunta algo, le puede costar acá 100. Un ejemplo nada más, ¿no? Puede ir más allá, le puede costar 98. Un poquito más allá, 95. Un poquito más allá, 90. Y uno se pregunta en realidad, o sea, ¿cuánto siempre se gana de un determinado producto? ¿O será que a esas personas, le digo, les traen otras empresas y les dan a otro precio más caro? Porque no todos se ponen de acuerdo, le digo, en cuanto a la venta se refiera de por ejemplo, de artículos que cuesten 30, 20, 10, 12. Hay tantos productos que tenemos, ¿verdad? Y porque usted va, digamos, igual incluso para los celulares, ¿no? Va a un lugar, le dicen, digamos, 1,000 bolivianos, los otros 980, 970 o 990, ya algo es algo, ¿verdad? 10 bolivianos, 5 bolivianos, ¿no? Quizás otros preferirán ganar un poquito menos, o quizás, le digo, sus proveedores serán que les dan un poquito menos, tal vez por vender un poquito más. O sea, no sabemos todavía ahora lo que se nos viene. Eso es algo incierto. Por ejemplo, eso decíamos, no sabemos cómo va a repercutir en la subida de los alimentos. No sabemos. O sea, por ejemplo, los que trabajan detrás del volante dicen, no, si el pasaje costaba 3, ahora como ha subido tanto, entonces va a costar 6. Así será tanto, le digo, así será. Tendríamos que ver su, como le decíamos, una hoja de costos. Porque ¿cuánto les cuesta realmente trasladar pasajeros de un determinado lugar a otro determinado lugar? Ahora sí, eso sí, evidentemente no hay filas. ¿Por qué? Porque está caro. Y no sabemos si aún a este precio hay diésel. Pero, a ver, si va a haber diésel, aunque al precio, a ver, que sea a $17.95, entonces aquellas personas que trasladan, los del transporte pesado nos referimos, que traen tomates, que traen zanahorias, cebollas, arroz, azúcar, de este lado de Cochabamba, Santa Cruz, la carne, los pollos, ¿en cuánto realmente se va a vender? ¿O a cómo van a vender? Porque aquellas personas que hacen negocio, bueno, esto es lo que hacen, ¿verdad? ¿Prefieres vender 5 o prefieres vender 500? Si vendo 5 a un precio elevado, obviamente voy a tardar en vender, ¿sí? Voy a tardar en vender. Pero si ofrezco a un menos precio, puedo vender incluso más de 500, o hasta 500, que sería un límite, ¿no? Para ganar incluso más de lo que, de esas 5 piezas que usted, digamos, se ha propuesto vender. Digamos, a ver, una caldera que cuesta 200 bolivianos y usted trae la misma caldera y la va a vender a 190 bolivianos o 180. Pero ¿cuál va a ser su estrategia? Voy a traer más, voy a ganar más, pero voy a vender un poquito menos. Así serán ahora, le digo, en los mercados, o sea, hablando del diésel, de la gasolina. Se ha visto incluso hasta ahora, o sea, cómo las personas, le digo, las personas, y no son todas, ¿verdad? Cómo siguen lucrando, le digo, con nuestras garrafas. Son nuestras, son las de todos, ¿verdad? Las garrafas, las de gas licuado, que nosotros tenemos acá un precio subvencionado a 22 bolivianos con 50 centavos. Y lo sacan allá hasta Desaguadero, ese lugar, hasta el lado de Perú, ¿y en cuánto lo venden? Por eso hay gente, le digo, hay gente mala, de verdad, que se dedica. Y esta gente, o sea, ese es su trabajo. Encuentran algo barato y lo sacan. Y no lo sacan pues en cantidades de 10, 20, no. Sacan cantidades grandes. ¿Recuerdan ustedes cuando había problemas del arroz, del huevo, que de contrabando estaban llevando arroz, huevo, fideo, higiénico? Todos estaban llevando de acá. Y es por eso que tanto afecta el contrabando, la afectación que causa, ¿verdad? Porque si evidentemente estuvieran sacando higiénico con el precio real de exportación, o sea, llevar a otro lado, los precios son diferentes, ¿verdad? Por eso no sabemos, ahorita le digo, en este momento, tal vez estamos con un signo de interrogación gigantesco en nuestra cabeza, porque no sabemos lo que vaya a pasar. Las caseritas del mercado, por ejemplo, bueno, ya, ellas ya más o menos dijeron, no, así ha subido el diésel en un 50% más. Entonces, si lo queda 3, entonces lo vamos a vender ahora 6. Listo, ahí ya está arreglado. Ahora, la cuestión es que le digo, ¿quién les va a comprar?
Y lo mismo hacíamos de por ejemplo, de las calderas, ¿verdad? Puede ser que yo quiera vender 5 calderas, pero puede ser que yo quiera vender 500 y pueda ganar más que en 5 calderas. Por eso, ese mercado de la oferta y de la demanda, todavía, o sea, algunas veces nosotros, las amas de casa en especial, ¿no ve? Cuando son temporadas, por ejemplo, temporadas de alguna verdura, de alguna fruta, ahí está pues más rebajadito, ¿verdad? ¿No? Cuando son temporadas. No, pero no que lo hagan subir así al doble, o sea, sin hacer costos, porque esos productos que tenían las caseritas no les ha llegado con otro precio, no, sino que ellas ya tenían, pero ellos ya lo han ajustado. Ahora quizás otros que trabajan detrás del volante dirán, ya bueno, ya que suba, a ver, vamos a ver qué es lo que va a pasar. A ver, pongámonos en marcha, a ver, a hacer costos, a ver si va a haber diésel, porque ¿a quién le digo, a quién no le gustaría, le digo, ir nuevamente a una estación de servicio, acercarse sin hacer filas, cualquiera, como se hacía más antes, ¿verdad? Cargar y luego retirarse, irse. Toda esa gente que estaba trabajando quizás para comprar diésel y venderlo, han desaparecido, porque no hay filas, no sabemos si se han ido, o sea, decir, no, nosotros no vamos a comprar tan caro, no, y nos vamos. Incluso se ha denunciado, antes le digo, de esta suba del diésel, le digo, habían movilidades que no trabajaban y preferían ir, cargar, hacer fila, y ese combustible que cargaban lo vendían no sé a cómo, y esos revendedores lo vendían no sé a cómo, porque hay versiones de choferes, sí, en meses anteriores donde decían, acá donde no llegue el diésel se está vendiendo a 18 o a 20. Y ese rato nosotros nos preguntábamos, ¿acaso compran a ese precio? Esa era la pregunta que nos hicimos, ¿verdad? Y si lo estaban vendiendo así es porque la gente compraba. Por eso lo decimos, no sabemos cómo va a incidir, cuáles van a ser las repercusiones. El día de hoy lunes, les digo, se han visto muchos sorprendidos porque fin de semana quizás estaban todavía ahí, como les digo, desayunándose, o sea, la noticia, y ahora recién se van a reunir otros en el día, otros en la noche, van a tomar determinaciones, aunque también los ciudadanos de a pie les han dicho, ¿no?, a los que trabajan con GNV, a los que trabajan con gasolina, les han dicho, ojo, cuidado, porque todavía acá no, sigue habiendo subvención, o sea, ustedes normal deberían de seguir trabajando. Ahorita el problema es aquellas movilidades que trabajan con diésel. Y en Santa Cruz, por ejemplo, sí, en Santa Cruz, usted no ve muchos minibuses, lo que va a ver son muchos más esos micros que llevan bastantes pasajeros, pero que trabajan con diésel.

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1: Son las 9 de la mañana, 3 minutos.
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Exactamente 9:07 a.m. Y de verdad, muchos, de verdad, estamos tal vez con un signo de interrogación gigantesco en la cabeza. ¿Qué es lo que va a pasar? ¿Qué es lo que se viene? Ahora se ha anunciado que se va, bueno, se va a dar el bono del PP2, que son 750 bolivianos, que 250 bolivianos le van a dar cada dos meses, pero algunos quizás bienvenido, ¿verdad? Quien bienvenido, otros tal vez hubiesen preferido que les den un quintal de arroz, un quintal de azúcar, una arroba de fideo, tal vez aceite de 20 litros. Bueno, cada familia, le digo, es diferente, ¿verdad? Algunos dicen mejor preferir y nosotros vamos a ver qué comprar. Entre lo real y mis fantasmas. Bueno, y hablando del diésel, luego de lo anunciado el viernes en la noche, las colas han desaparecido, pero no sabemos por qué. Tal vez han dicho, nosotros no vamos a comprar, ¿para qué vamos a comprar tan caro? La gente no va a pagar, tal vez, porque en las filas que se veía allí en la Montes, eran más, le digo, de flotas, sí, también habían de flotas, la carga pesada, también el transporte, pero muy pocos, pero más habían flotas. Prohibida. Bueno, las colas han desaparecido. Pero ahora, el gobierno explica qué viene ahora para el abastecimiento de diésel. Hay algunos, por ejemplo, donde decimos que se han manifestado y han dicho, ¿verdad? Ya, ya, que ha subido, pero que no nos falte diésel.

Luego de que el presidente Rodrigo Paz anunciara la eliminación de la subvención al diésel en conferencia de prensa, Marcelo Blanco, ministro de Hidrocarburos, destacó que la erradicación de las filas de vehículos e inversiones para la reactivación productiva articulan el nuevo escenario energético del país. Ahora tendríamos que irles a preguntar, ¿verdad?, a aquellos que estaban haciendo fila, ¿por qué se han ido? Quizás algunas empresas de transporte, hablando de las flotas, porque hay tantas empresas, ¿verdad? El día de ayer, por ejemplo, por la noche, seguíamos viendo pasar flotas allí que se estaban dirigiendo, unos a Oruro, otros a Cochabamba, Santa Cruz. No sabemos a cómo están los pasajes. No sabemos, ¿no? La ATT también tal vez intervendrá en esto, pero sabemos, le digo, que cuando se trata de viajar, no hay aquí ni ATT ni nada. Unos buscan pasajes y donde haya, ni siquiera preguntan, ni siquiera les dicen, no tienen tiempo, no importa, dicen, ya, vamos a pagar. Porque cuando el diésel estaba, le digo, a 9 y tantos, los pasajes, le digo, eran diferentes, digamos, tenían un costo de 170, pero sí le cobraban 250, y como no había, entonces tenía que pagar. Por eso le digo, estamos otra vez en esa incertidumbre, pero sabemos, ¿no?, que al final del camino siempre hay una luz, decimos, ¿verdad? Bueno, lo que están diciendo, otros dicen, bueno, no hay filas porque las filas, dicen, de diésel eran los que tal vez llevaban diésel de contrabando, ¿no? Para eso cargaban, decían, ¿no? Otros dicen así, ya, por eso no hay filas ya. Las colas han desaparecido, afirmó el ministro al argumentar que esta medida era una demanda de la CAO. Empresarios, diputados, senadores y gobernadores, porque el diésel más caro es el que no hay. Eso es bien cierto, ¿sí? ¿Verdad? Eso es bien cierto. El diésel más caro o cualquier producto más caro es aquel que no hay. Eso es bien cierto. O sea, viéndolo de ese lado, bueno, pues ya, ¿no? Otros dirán, pondrán en un lado a lo que esté el diésel ahorita, $17.95, o a no tener nada. ¿Usted qué prefiere? No, pero ahora, ¿de dónde sacamos la plata? Incluso otros estaban diciendo que el salario mínimo nacional, porque, pero no son muchos también los aquellos que perciben, ¿verdad?, el salario mínimo nacional, ¿no? Porque decían que tiene que aumentar en el mismo porcentaje que se ha incrementado el diésel. Nosotros, de economía, de verdad, cero, nosotros, qué lindo sería que, ¿verdad?, ¿no?, que suban, pero nadie, o sea, algunos incluso no ganan el salario mínimo nacional, ¿no? ¿Por qué le decimos esto del salario mínimo nacional? Está en 3.300, ¿verdad? Pero hay anuncios que se veía en periódicos o allí en medios digitales, o hay avisos en Facebook que le salen, o en TikTok, que dicen, necesito, señorita o joven, de tal horario, desde las 8 hasta las 8, sueldo 2.000 bolivianos. Las personas interesadas a personarse con su hoja de vida. Porque, ¿eso qué quiere decir? Aquellas personas que querían ganar, estaban dispuestas a ganar esos 2.000 bolivianos, se podían presentar. Y suponemos que han habido muchísimas personas. Aunque lo legal, lo establecido era que, o sea, lo mínimo que se podía ganar era 3.300, pero hay personas, miren, que se han animado, o sea, deben decirnos, no ganamos tanto, pero esto es lo que les podemos pagar. Ahora, aquellas personas que quieran trabajar y quieran ganar esto, bueno, bienvenido sea. Por eso le digo, lo mismo va a suceder con el diésel, que cuando traigan los empresarios, puedan traer diésel, lo venderán más barato, más caro, o sea, por la demanda van a haber muchos. Y eso quisiéramos ver o llegar a ese momento. Pero antes de llegar a ello, le digo, el día de hoy se han anunciado muchísimas, se están reuniendo, quizás el día de mañana vamos a tener noticias, o hoy en la tarde ya, de otras... de otros, por ejemplo, que trabajan detrás del volante, van a tomar, le digo,
rienda sobre el asunto y recién harán conocer cuál es su decisión. Porque, ojo, le digo, lo último que nos ha sucedido de los 53 días de paro, la gente dijo, no queremos más paros, queremos trabajar. ¿Se recuerda que habían pollos de 120, 100, y la gente apenas veía y se lo compraba? Por eso ahorita le digo, la gente está con ese signo de interrogación gigantesco encima de la cabeza, no saben qué es lo que van a hacer, cómo van a proceder, qué sigue. Ahora, si nos las ponen así, por ejemplo, ¿no? Nuevamente les reiteramos, si nos las ponen así, es cierto, ¿no? Muchos vamos a decir que sí, porque el diésel más caro, el más caro, es el que no hay. Bueno, en este sentido señaló que la decisión gubernamental busca frenar el desvío sistemático de recursos públicos que beneficiaba a redes irregularmente dedicadas al contrabando de carburantes. Y eso lo manifestaban también, ¿verdad?, en la ANH, que ellos eran, creo, los encargados de decir, a ver, llegaron 10 cisternas, 2 se va allá, una se va allá, otra acá. Dice que, ahora lo están diciendo, 25% se iba al mercado negro. Y ese 25%, ¿cuánto vendría a ser? Nosotros ni idea tenemos de eso, ¿verdad? Ahora que el diésel está al mismo precio que tal vez en afuera, ahora, ¿quién va a querer, le digo, trabajar en una empresa donde todo es legal? La gente se ha acostumbrado, le digo, está acostumbrada, porque a veces uno dice, a ver, ¿cuánto es el sueldo? Listo, yo ya sabré cómo voy a sacar de otro lado. Y en un lugar donde no se va, hay mucha gente que incluso no quiere trabajar, hay otra gente que conscientemente va y trabaja por lo que realmente va a ganar. El ministro de Hidrocarburos, Marcelo Blanco, denunció que 40% del combustible que comprábamos con dinero de la patria era destinado a la actividad ilegal. Ahora ya no se habla de un 25%, sino de un 40%. Bueno, a través de vehículos con doble tanque o reventa irresponsable, justificando la medida al señalar que no podíamos seguir comprando diésel caro para venderlo barato. Era ilógico. Bueno, ahora que le han quitado la subvención al diésel, bueno, lo que están diciendo ahora, bueno, pues con esa platita que se iba, porque prácticamente se iba a la nada, ¿verdad? Se iba, claro, al combustible, pero era en un mundo, como decíamos, vivíamos en el país de Alicia y las Maravillas, no sé, en el Palacio de las Maravillas, no sé cómo era, que donde, o sea, todo, o sea, no era real. Lo que estábamos comprando cuando íbamos a las estaciones de servicio, no era real ese precio. O sea, prácticamente estábamos viviendo en una etapa, en un periodo donde nos estábamos engañando. Nosotros decíamos felices, uy, nosotros podemos comprar estos productos, uy, qué bien, pero no, todo estaba subvencionado. Y ahora que recién queremos pisar ahí la tierra, ahí, o sea, vamos a tambalear y no sabemos hasta dónde. Bueno, ahora nos dicen que con esa plata, esa platita se ve en la infraestructura y reactivación operativa. Otra cosa que también está fallando es la salud. Sí, cuando usted está enfermo, va a su centro de salud de su zona, hay fila. ¿Cuántas personas atienden? Sale de allí, a veces no está conforme porque le dan unas pastillitas. Dicen, ¿para qué he venido? Yo me podía ir a haber comprado estas pastillas a la farmacia y no iba a hacer fila y no iba a venir mi tiempo, a perder mi tiempo. Otros también sí son trasladados a hospitales de tercer, segundo nivel, porque quizás las afectaciones que tienen de salud son mucho más graves, ¿verdad? Pero miren, hay tanto. No sabemos si evidentemente toda esta platita que se rogaba para la subvención del diésel se va a ir realmente a infraestructura. Otros están pidiendo carreteras, ¿no?
están pidiendo carreteras, están pidiendo hospitales, educación. Bueno, ahora con el objetivo de garantizar la autonomía energética, el Ejecutivo ha iniciado un plan integral que incluye poner a marchar instalaciones industriales que permanecían inactivas. Hay una serie de medidas adicionales que se han tomado que permiten que el sector funcione de una manera más adecuada. Por ejemplo, las refinerías abandonadas por tanto tiempo, por razones obvias, preferían traer combustible y revenderlo. Ahora van a operar a su mayor capacidad, explicó la autoridad, anunciando además la entrega de 2 pozos que van a empezar a producir combustible. Además, señaló que el marco regulatorio actual contempla libertades para que actores no estatales participen activamente en la importación y comercialización de carburantes y alternativas energéticas. Ahí hay unas breves líneas donde dice: se autoriza de forma excepcional a que el sector privado pueda importar combustible y comercializarlo, aseveró Marcelo Blanco, añadiendo que se fijaron lineamientos para aumentar la mezcla con etanol y permitir la venta de biocombustibles para diversificar la oferta nacional. Otra medida ha sido la intervención de la ANH y YPFD, y es para lograr el abastecimiento de la patria, concluyó el ministro de Hidrocarburos, asegurando que se aplicará todo el peso de la ley contra los infractores mientras se ejecuta una reestructuración completa de ambas instituciones. Y es que era todo un lío, ¿verdad? Que decían que se iba a vender diésel a 9.80, pero para los otros iba a ser a 17.95, a un principio era 18 bolivianos, y ahora decían, a ver, en las estaciones de servicio hay cabinas donde se cargan, ¿verdad? Esas cabinitas, lo que conocemos. Y ahora decían, uno, ¿de cómo se va a dar cuenta de que si es el diésel que les dejan allí, serán 100, 500, 1000 litros? ¿Qué tal si ellos dicen se ha terminado eso y eso mismo lo van a vender a 18? Esas eran preguntas que las personas se hacían, ¿no? Y bueno, pues otros decían, van a ver, sigue filas donde cuesta 9.80, ¿quién va a ir a comprar a 18? Por eso era todo un problema. Y va la gente que trabajaba, que lucraba con el diésel para ir a revenderlo a otros precios, sigue ahí. Ahora otros dirán, ya con la eliminación del subsidio al diésel, ahora esas personas, a ver, ¿de qué van a ir ahora a ganar? ¿De qué van a ganar? Ya no prefieren ni porque ya no hay ahí ganancia. Otros dicen, no, el problema hay que cortarlo así de raíz. Pero ahora no sabemos cuáles van a ser las consecuencias. No sabemos en qué medida, como les decía, nos van a afectar. Bueno, y Aramayo defiende el nuevo precio del diésel. Y estas son las medidas para amortiguar el impacto. Incluso esto de amortiguar, muchos ciudadanos, digo, estaban ya conocedores, digo, de la problemática que existe en el país. Yo creo que todos ya debemos saber, ¿verdad?, que necesitamos dólares para comprar combustible, que tenemos que generar dólares. Y la única manera de generar dólares es el turismo, ¿no?, las exportaciones. Y quizás, le digo, a estos sectores donde producen, tal vez les van a apoyar ese lugar para que puedan sacar sus productos, para que puedan tener también ellos dólares. No sé, de alguna manera, le digo, poder tratar de que Bolivia pueda generar sus propios recursos, o sea, cada lugar, cada espacio que genere. Porque, por ejemplo, en la familia, si usted tiene 4 hijos, usted pues invierte, ¿verdad?, en los 4 hijos hasta que salgan bachiller, o sea, usted cubre todos sus gastos,
les hace estudiar en la universidad, pues ya obtienen una profesión y dicen, listo, a partir de ahora ya eres responsable, ya te hemos hecho estudiar, lo que dicen algunos papás, ¿no? Ya te hemos hecho estudiar, ahora sí, a trabajar. Y quizás le digo, eso es lo que están creyendo, que La Paz genera sus propios recursos, que Santa Cruz genera sus propios, Cochabamba, y bueno, pues puedan generar sus propios dólares para no sé, comprar su combustible, o porque todo, ¿verdad? Todo lo que tenemos, evidentemente hay algunas cosas que se producen acá, pero que se requiere en algún momento la intervención, por ejemplo, no solo de bolivianos, sino también de dólares. El gobierno nacional justificó la eliminación del subsidio al diésel, señalando que la medida busca corregir distorsiones profundas para reorientar los recursos hacia las necesidades de la población. Fernando Aramayo, ministro de la Presidencia, afirmó que durante años el sistema de precios de combustibles ha permitido mantener artificialmente un precio interno, con un costo elevadísimo para la sociedad y la economía. La autoridad detalló el impacto inequitativo del mecanismo anterior al revelar que la mayor parte del subsidio no alcanzaba a los sectores vulnerables. Más del 50% del beneficio de este precio diferenciado llegaba a sectores de ingresos altos. Solo el 7%, dice, asegura Aramayo, beneficiaba a hogares de ingresos bajos, precisó Aramayo. El elevado gasto estatal en carburantes representaba una carga insostenible para las finanzas públicas que debía ser modificada. Este precio diferenciado le costaba 3.9 puntos porcentuales del Producto Interno Bruto y esto había que corregirlo, explicó el titular de la Presidencia. Es como le decíamos el ejemplo de la familia que tenía cuatro hijos y que los papás, bueno, si ya les hicimos estudiar, ahora comiencen a trabajar. Porque ahora los papás ya no tienen las mismas fuerzas para trabajar, para seguir generando la misma platita, ya tienen que descansar. Y a partir de ello, ellos ya tienen que empezar a trabajar para ellos mismos, ¿no? Algo así, no, pero en el país, hablando de la economía, quizás le digo, hablando de la plata, quizás toda la plata que reunían era tal vez para subsidiar el combustible, no será todo, no sabemos en cuánto por ciento, y dejaban de lado lo que son las carreteras, hospitales, atender otros asuntos. Quizás no les permitía porque toda la preocupación estaba centrada en una cosa, pero la plata, bien distribuida, y que no haya corrupción, o sea, nos va a alcanzar para todo. Bueno, y a la par del escenario macroeconómico interno, el gobierno enfatizó la influencia de la coyuntura global sobre los costos energéticos. Todos los países estamos enfrentando una crisis energética por la guerra. Lo que está sucediendo allá en el Oriente Medio, en el Estrecho de Hormuz. Así lo ha puntualizado la autoridad durante la conferencia de prensa. Bueno, se habla de reorientación de fondos e incentivos. A ver, ¿a quiénes van a llegar estos incentivos? En este contexto, señaló que el gasto semanal en el subsidio limitaba la capacidad de inversión en proyectos de infraestructura básica para el desarrollo nacional. 55 millones de dólares en promedio se gastan a la semana en este tipo de subvención. Estos serían 2.600 millones de dólares al año. Enfatizó el ministro al resaltar que la prioridad debe ser construir escuelas, hospitales y carreteras.

0: Y para contrarrestar el impacto del ajuste, la administración estatal dispuso la reasignación de los recursos hacia incentivos de apoyo económico. Hemos definido un paquete de afecciones que tienen como prioridad la protección social, poner a las personas por adelante, concluyó Aramayo. A continuación se detallan todos los beneficios y medidas dispuestas por el Ejecutivo. Bueno, y en primera lista ahí está el bono PP2, entrega directa, que beneficiará a cerca de 2.9 millones de habitantes, con un presupuesto total de 874 millones de bolivianos. Ahí también un incremento, nos dicen, al bono Juancito Pinto, aumento de 100 bolivianos más, adicionales para cada estudiante, elevando el beneficio del bono Juancito Pinto de 200 a 300 bolivianos. También se habla de créditos preferenciales para producción y transporte. Fondo de hasta 800 millones de bolivianos con una tasa de interés del 6% anual para transportistas de carga pesada. También aquí están los gremiales, los artesanos, comerciantes minoristas y sector productivo. Ahora, hablando de los comerciantes minoristas, ¿cómo los estarán catalogando, verdad? Los minoristas, ¿de cuánto a cuánto? Porque eso es bien difícil, a veces, hablando de los comerciantes. Acá en el Alto hay más comerciantes, le digo, todos son comerciantes, todos venden algo. Pero al momento de querer un crédito, van al banco y necesitan solventar eso que se quieren prestar. Otros incluso no tienen casas. Otros quizás, tal vez, otros, le digo, tendrán algún puesto allí. Y ahora, hablando allí en la actualidad, esos puestos, dependiendo, pero de la feria que sea, tienen un valor. Quizás les hagan valer eso, no sabemos, pero ¿cómo llegarán? Muchas veces se han anunciado estos créditos, pero a dónde uno no puede llegar a cumplir son los requisitos. Imagínense un comerciante que le pidan papeleta de pago o que le pidan su NIT. Bueno, también se habla de préstamos directos a productores, créditos que oscilan entre los 50 mil y 400 mil bolivianos para capital operativo o de inversión. También se habla de la eliminación de aranceles e impuestos de importación, cero impuestos para la compra de bienes e insumos destinados a la producción, como semillas, drones, genética, herramientas, equipos, bienes de capital y plantas industriales. También se ha hablado de la aplicación del perdonazo tributario, extensión del plazo por 120 días para alivio fiscal de más de 200 mil contribuyentes y sus familias. También se habla de la generación de empleo directo e indirecto, puesta en marcha del plan de enlosetado de calles y avenidas para crear más de 18 mil empleos directos y 55 mil empleos indirectos. 9:32 a.m, enseguida le estaremos dando un poquito más a conocer de estas medidas, de estos beneficios que se han dispuesto luego del anuncio de la quita de la subvención al diésel.
1: 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Son las 9:33 a.m.
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0: 9:35. Continuamos acá en Que Viva la Mañana por su estación amiga Integración.
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0: Bueno, continuamos con esta lista de beneficios que se han dispuesto por el Ejecutivo luego de la quita a la subvención del diésel. Nos quedamos allí, ¿no? En generación de empleo directo e indirecto, puesta en marcha, dice, del plan de enlosetado de calles y avenidas. Flexibilidad crediticia y ayuda subnacional. ¿En qué consiste esto? Mayor acceso a créditos de vivienda social y productivos, además de asistencia a gobernaciones, municipios y autonomías indígenas para la readecuación de sus finanzas. Devolución de depósitos a continuación, dice, a continuación del proceso de devolución de depósitos en dólares a los ahorristas en el sistema bancario. Bueno, conocemos de eso, ¿verdad? Que hay una agenda. Creo que nos quedamos de 3.000 a 5.000 dólares. Aquellas personas que tenían allí sus ahorritos en dólares en los bancos y que no podían retirarlos, ahora creo que está, aquellos que tenían de 3.001 hasta 5.000 dólares les estaban devolviendo. Y esta agenda prácticamente de devolución a todos los ahorristas en dólares culminaría el 2027, más o menos en junio.

0: Bueno, así de manera rápida, o sea, lo que podríamos nosotros saber, ver en cuanto a estas medidas, ¿cuáles son las que más rápido se van a efectivizar? Bueno, lo que está próximo, lo que vemos es el incremento al bono Juancito Pinto, ¿verdad? Ese bono que cobren ahora, este año, ya no será de 200 bolivianos, sino de 300. Eso es lo que veremos lo más rápido. Y también esto del bono PP2, que más o menos nos dicen que podría adelantarse y podrían ser pagados a mediados de la segunda quincena de octubre. Aunque mi mente dice no, pero en mi mente escucho el ruido de la gente y tú vives dentro de mi corazón. Ahorita esos dos son los más próximos, esas dos medidas, las que vamos a ver hechas realidad, aunque no todos. Bueno, y esto de los créditos preferenciales para producción y transporte, bueno, pues serán los mismos beneficiados que bueno, pues puedan decir sí, evidentemente se ha hecho realidad estos créditos, estos eran los requisitos, hemos cumplido. Pero qué difícil, le digo, es verdad, iniciar, le digo, una empresa, una micro, una pequeña empresa.
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0: Por eso le digo, todos seguimos con el signo de interrogación. Hay mucha gente que tenía sus dólares ahorraditos, estaban tal vez preocupados por decir, a ver, ¿cuándo lo vamos a ver? ¿Otra vez lo vamos a volver a ver a nuestros dólares, no? Ahora quizás esas personas digan, ya, nos están devolviendo, siquiera nos están devolviendo, aunque de a poquito, ya, pero nos están devolviendo. Bueno, aquellas también personas que quizás se beneficien de... Por ejemplo, a ver, del perdonazo tributario, por eso la gente tiene que manifestarse, tiene que hacer conocer si evidentemente está llegando, como se dice, ¿verdad? Decir, sí, me ha beneficiado a mí, sí, yo también he sido beneficiado. Porque, como le digo, somos tantas personas, aunque en comparación a otros países, quizás somos muy poquititos en cuanto a ciudadanos se refiere. Pero miren la complejidad que lleva, le digo, la macroeconomía. Nosotros de eso no sabemos absolutamente nada, ¿verdad? Nosotros ahí en pequeñito nomás hablamos y siempre lo comparamos con casi una familia, ¿verdad? Sí, si se termina que el papá ya no trabaja, ahí sí que estamos en problemas. La mamá más no trabaja, estamos peor metidos en problemas.
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0: Pero si empiezan a trabajar todos ahí, si empiezan a trabajar, ah, sí, ya. Todos van a aportar un poquito y las cosas van a ir mejorando.

Bueno, y también hablando de las filas, no aquí en La Paz, en Cochabamba. Las filas por diésel se reducen en surtidores de Cochabamba tras el retiro de la subvención. Por eso habrán dicho los detrás, no, mejor nos vamos a nuestras casitas, vamos a pensar, vamos a analizar mejor y vamos a ver cuál va a ser el impacto o qué hacemos, nos arriesgamos o no. A veces le digo, unos toman esa decisión, no, hay que pensarlo bien, no hay que manejar como quien dice con pinzas. Las extensas filas de vehículos que durante las últimas semanas se registraron en distintos surtidores de Cochabamba comenzaron a desaparecer este lunes, dos días después de la entrada en vigencia del nuevo precio del diésel. Durante un recorrido por diferentes estaciones de servicio se evidenció un panorama distinto al de jornadas anteriores, con menor concentración de motorizados y circulación vehicular prácticamente normal en algunas de las principales avenidas de la ciudad. En un surtidor ubicado en la avenida Juan de la Rosa se observó que no existían vehículos esperando, pero se contaba con diésel para la venta. En el lugar también se informó que la gasolina se había agotado y que se esperaba un nuevo abastecimiento durante las próximas horas. La situación contrastó con dos días anteriores, cuando en esta zona se registraban largas filas, principalmente de camiones. Este lunes la vía permanecía expedita y el tránsito se desarrollaba con normalidad. En la avenida Ingavi, allá en Cochabamba, el panorama fue diferente. En el surtidor Cochabamba todavía persistían filas, aunque se habían reducido considerablemente. La espera alcanzaba aproximadamente 3 cuadras frente a las filas kilométricas registradas en jornadas anteriores, cuando incluso se formaban 2 filas paralelas. Personal de la estación señaló que todavía no había llegado diésel y que se aguardaba el abastecimiento. Mientras tanto, en la avenida Blanco Galindo tampoco se observaron las extensas filas que se registraron durante los últimos días. La reducción de las filas se produce después de la entrada en vigencia del Decreto Supremo 5716, que establece un precio de 17,95 centavos por litro de diésel, incluido el IVA, para todos los consumidores. Con esta medida quedó eliminado el precio subvencionado de 9,80 por litro que se aplicaba anteriormente al consumidor minorista. La nueva normativa también establece una banda de ajuste del precio referencial, mientras que el Ministerio de Hidrocarburos tiene un plazo de 5 días para publicar la estructura de costos del combustible. El presidente Rodrigo Paz señaló que el precio del diésel estará vinculado al comportamiento del mercado internacional, así que esperemos si va a estar vinculado ahí, que el problema que se está registrando en Medio Oriente, en este sector del Estrecho de Hormuz, esperemos y de verdad que hagamos conejitos para que se pueda terminar este conflicto y bueno, pues pueda disminuir el precio de estos barriles de petróleo. Y esto de 17.95, bueno, pues pueda bajar, bueno, no sabemos a cuánto, ¿verdad? Ahorita está 100 y tantos, creo, el barril de petróleo, y está 17.95, y si esto rebajara a 80, 70, automáticamente esto de 17.95, nosotros nos preguntamos, ¿va a disminuir?

Bueno, y las noticias continúan. El gobierno avanza en diálogo con transportistas tras fin de la subvención. Tras la eliminación de la subvención al diésel en Bolivia, el gobierno sostuvo una reunión con representantes del transporte interdepartamental e interprovincial en Santa Cruz, donde se alcanzó un preacuerdo para garantizar la continuidad del servicio durante esta jornada. El ministro de Defensa, Ernesto Justiniano, informó que tras el diálogo con el sector, se acordó que el transporte interprovincial e interdepartamental continuará operando con normalidad, por lo que la terminal de buses de Santa Cruz debería funcionar sin interrupciones. Hemos estado trabajando acá con el sector del transporte, acá en el departamento de Santa Cruz, y hemos llegado a un acuerdo, que es lo más importante, que mañana se trabaja, señaló Justiniano. Y al decir mañana, se han referido al día de hoy. La autoridad explicó que el acuerdo alcanzado es transitorio y deberá ser puesto en consideración de las bases y de los ampliados del sector. Sin embargo, destacó que el principal resultado de la reunión es que se garantiza el servicio para la población. Hay un preacuerdo y, como dice el ministro, mañana todo funciona normal en el tema interprovincial e interdepartamental, afirmó el ministro de Obras Públicas, Mauricio Zamora. Justiniano señaló además que el gobierno continuará las conversaciones con otros sectores del transporte para buscar acuerdos frente a las nuevas condiciones generadas tras la eliminación de la subvención al diésel. La autoridad indicó que también se inició una reunión con representantes del transporte de cisternas, mientras que continúan las gestiones con el transporte urbano. Lo importante es que estamos dialogando. Hay un buen trabajo, sostuvo.

Bueno, el transporte público exige una nivelación del pasaje y pide tarifa transitoria mientras se realiza el estudio de costos. A eso nos íbamos, ¿verdad? Ese estudio de costos que debe ser un dolor de cabeza, porque ahí tiene que salir de todo, ¿verdad? Para pagarle al chofer, para la gasolina, para el diésel, para los repuestos, para los aceites, cada cuánto se cambiarán, para las llantas.

El transporte público de Santa Cruz de la Sierra atraviesa una jornada marcada por dificultades para garantizar la frecuencia habitual del servicio. Mario Guerrero, dirigente del sector, informó este lunes que menos de 4.000 unidades estarían operando en la capital cruceña debido a que parte de los motorizados permanecen en los surtidores a la espera de combustible. Guerrero pidió disculpas a los usuarios por la disminución en la frecuencia y explicó que el sector mantiene conversaciones con el alcalde Manuel Saavedra para buscar una salida a la situación económica que atraviesan los transportistas. Alrededor de 4.000 unidades, le pedimos disculpas a la población, especialmente a los usuarios, que no estamos dando una buena frecuencia, pero bueno, no los estamos dejando sin servicio, señaló el dirigente durante un contacto con el programa El Mañanero. Bueno, el principal planteamiento de los micreros allá en Santa Cruz es establecer una tarifa transitoria mientras se realiza el estudio técnico de costos anunciado por la alcaldía. Según Guerrero, dicho estudio podría demorar entre 30 y 45 días, un periodo que el sector considera difícil de afrontar debido al incremento que asegura. Ya se registra en repuestos, seguros y otros insumos necesarios para mantener los vehículos en circulación. Nosotros le hemos pedido una tarifa transitoria. El alcalde nos dice que esperemos al estudio de costos y ese estudio de costo va a tardar entre unos 30 y 40 días. Y nosotros le decimos al alcalde que las casas comerciales de los insumos, los repuestos, pues ya los han subido desde el día sábado, afirmó. El dirigente también sostuvo que el incremento de costos alcanza a productos de la canasta familiar y otros gastos relacionados con la operación del transporte. Nosotros no podemos esperar. Vamos a seguir con las mesas de diálogo con el alcalde y esperemos que muy pronto consigamos una tarifa transitoria, manifestó. Pese al pedido de una nivelación, Guerrero confirmó que el pasaje mayor continúa en 3 bolivianos, mientras que estudiantes de secundaria y universitarios pagan 1 boliviano de acuerdo con las tarifas mencionadas por el dirigente. Seguimos cobrando lo mismo. A 3 bolivianos el pasaje mayor, el pasaje de estudiante de secundaria de universitario, 1 boliviano, explicó. Guerrero sostuvo que estas tarifas se mantienen sin modificaciones desde hace más de 13 años y planteó la necesidad de actualizarlas tomando en cuenta los costos actuales de operación. Por eso es que pedimos urgente una nivelación del costo del pasaje porque tenemos pasajes congelados de hace 13 años, afirmó.

Y consultado sobre cuánto debería costar la tarifa transitoria, Guerrero evitó dar una cifra concreta y señaló que el monto debe ser resultado de una negociación técnica entre los transportistas y la alcaldía. Eso queremos que salga humo blanco, eso queremos, dijo. Llamaría así entre la reunión del alcalde con sus técnicos y nosotros, indicó. El dirigente señaló que el sector está dispuesto a participar del estudio técnico planteado por la alcaldía, pero insiste en que debe existir una solución temporal que permita a los transportistas afrontar el periodo que dure el análisis. Mientras continúan las conversaciones, Guerrero reconoció que existen sectores de las bases que están planteando medidas de presión, entre ellas un paro y movilizaciones. Ya la base, la dirigencia de las líneas también nos gritan que hagamos paro, que hagamos marcha. Nosotros estamos calmando que no queremos llegar al paro porque no nos queremos dañar, sostuvo. El dirigente afirmó que por el momento la posición de la dirigencia es continuar buscando una solución mediante el diálogo con las autoridades municipales. Si podemos solucionar esto entre las autoridades, con el alcalde, con nosotros, bajo una mesa de diálogo, señaló.

0: Bueno, 3 minutos nos separan ya para las 10 de la mañana. Bueno, y conversando y viendo algunas, le digo, algunos precios. Por eso decimos, ahorita nos pescaron, ¿verdad?
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0: Es como cuando usted está ahí distraído, ¿no? Por ahí está distraído, está dando la vuelta a una esquina y de repente se encuentra con algo y se asusta. Y hasta que le vuelva todo, pasa un tiempo, ¿verdad? Ahora, esto es lo que está sucediendo con la quita de la subvención del diésel, es todavía ese impacto, le digo, y también le digo las consecuencias, todavía le digo, aún no se sabe. Ahorita, así nomás anunciando, como le digo, las caseritas, le digo, así un ejemplo, así grandes rasgos, así le podemos decir que el tomatito el fin de semana, ¿cuánto estaba? Los grandes estaban 4 bolivianos la libra, ¿verdad?
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0: Bueno, y los otros pequeñitos estaban a 2.50, 3 bolivianos, 3 por 10, pero y de repente como ellas, no sé, por eso le digo, ¿cómo son? Así nomás al cálculo. Ah, entonces subió el diésel a más del, o sea, ya del 50%, entonces nosotros también lo que costaba 3, ahora lo vendemos a 6. Tampoco son así las cosas. Pero bueno, eso es lo que está pasando. Por ejemplo, en la terminal de La Paz esta mañana, sí, en la terminal, habían algunos pasajeros que estaban por ahí porque otros, como le decíamos, sí o sí quieren viajar. Como cuando había problemas, sí, cuando viajaron a los pasajeros a Cochabamba, ¿verdad? Si les decían el pasaje 250, ya. No importa, no preguntaban siquiera otros días, decían, deme 3 asientos y después, ¿cuántos a 200? Listo.
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0: Y hay algunos que todavía no, o sea, continuaban en ese momento también preguntando porque no son todos, ¿no? ¿Cuánto está el pasaje? ¿Cuánto está el pasaje? Bueno, así, haciendo así nomás viendo, porque miren, antes de todo este problema, el pasaje de aquí de La Paz hasta Santa Cruz tenía que costar 220, pero no era así. Por eso les digo, la TT estaba ahí con esos precios, pero no era así. Se cobraba más, 300 bolivianos, 350. Y ahora, esta mañana, allí en la terminal del centro, el pasaje, lo que decían, lo que costaba 220 de acá hasta Santa Cruz, con la quita de la subvención, ahora les cuesta 400 bolivianos. Pero eso aclararon, dijo, en el transcurso del día, recién van a ir revisando los costos, porque van a ver si lo van a disminuir. Habló de disminución, pero no habló de subir más de estos 400. Por eso nosotros evidentemente no conocemos, no sabemos cómo se aplicará todo ello. No son las caseritas que automáticamente le hacen subir el precio, ¿verdad? Algunos sí o sí se tienen que, por ejemplo, decir, como decimos, cuánto le pagamos, cuánto vamos a ganar, vamos a separar dinero para esto, para el aceite, vamos a separar dinero para las llantas.
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0: Y por ahí otros, le digo, incluso van ahí guardando platita para que esta misma movilidad pueda comprar otra, no sé de cuántos años. Eso es lo que hacen, ¿no? Cuánto cuesta y cada mes cuánto le tenemos que ir quitando, o cada semana, no sé cómo harán, para que una vez que la movilidad deje de funcionar, bueno, pues puedan comprar otro y hay ahí una platita guardada, esa platita que no se debe tocar.
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0: Bueno, ya son las 10 de la mañana con un minuto, hasta casi tuvimos la oportunidad de acompañarlo.
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0: Y ya para la despedida, le recordamos que la educación es el arma más poderosa que podemos utilizar para cambiar el mundo. Y hablamos de nuestro mundo, porque solamente viendo nuestro mundo es súper complicado. Bueno, y también esperemos que se haya tomado en ayunas el vaso o la tacita de agua lo más calientito posible. No se olvide tomar el litro de agua en el día, comerse una frutita y a no olvidarnos de las verduras que son imprescindibles para nuestro día a día. O si no, le decimos así, 200 gramos de brócoli. Listo. Nos reencontramos el día de mañana. La invitación para que usted, sí, usted continúe en sintonía de la radio. Su estación amiga, Integración.

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1: Son las 10 de la mañana, 2 minutos.
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5: 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Una vez que que acaban de contestar su llamada, guardar en un lugar seguro, ¿no? Y con relación a los bolsos, muchas veces estos descuidistas se dan a la tarea de distraer a la persona e inmediatamente arrebatar esta prenda que tiene especialmente la mujer. Entonces, siempre estar con el bolso apretado al pecho y que de alguna manera no exhiba que tiene algo de dinero, que no exhiba que tiene contenidos de valor.
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0: Vente, sigo siendo... 10 de la mañana, sí, 10 de la mañana con 14, con 14 minutos. ¿Cómo están? ¿Cómo están? Muy buenos días.
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0: Bueno, ahora sí, ¿verdad? Tenemos el cielo completísimamente azul. Enseguidita, nada más estaremos revisando así cómo estará el clima el día de hoy. Aunque ya de entrada podríamos decir que parece que vamos a tener sol todo el día. Pero bueno, no sabemos. Enseguidita estaremos revisando así ahí cómo estará el clima. Hoy, pues sí, al inicio de jornada, al inicio de la semana, estamos a 21 de septiembre. ¿A cuántos días ya de finalizar este mes de septiembre? 9 días exactamente. Septiembre, octubre, noviembre, listo. Octubre no contamos y miren, ya llegó fin de año. Pero todos los días con nuestras tantas cosas que tenemos que hacer, le digo, ¿no? Cada uno, como hormiguita, ¿verdad? Trabajando en lo suyo. Serán una misma familia, pero cada uno tiene distintas actividades. Por eso cada uno está ahí ensimismado con lo suyo. Bueno, lo bueno es que todavía, como dicen, ¿no? El coche sigue andando. Así tenemos que, si no nos tenemos que parar en ningún momento. Porque el tiempo no nos espera. Y lo más valioso, aparte de la salud, que la salud también es lo primero, es lo primordial. Por eso, si esta mañana usted se despertó, abrió los ojitos, está feliz, no le duele nada, más al contrario, tuvo un descanso reparador, uy, siéntase feliz y afortunado. Y en especial, tal vez abierto sus ojitos allí, abrió sus ojitos y vio a los que más ama, siéntase feliz, siéntase la persona más dichosa y afortunada de este planeta. Les damos una cordialísima bienvenida.
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0: Sí, y en muy especialmente a aquellas personas que nos siguen y nos hacen parte, sí, parte de su familia. ¿Cómo? ¿Y cómo usted me dirá? ¿Cómo nos hacemos parte de su familia? Cuando usted sintoniza ahí en su casita, en su hogar, el 640 de amplitud modulada, ahí en la radio tradicional, o quizás si ha ingresado a la página de la radio, que es www.radiointegracion.com.bo, ahí en vivo. O quizás aquellas personas que directamente entran al Google y buscan Radio Integración, un sentimiento de alteñidad. Listo, ahí estamos. En vivo, con ustedes, hasta las 12 del mediodía.

0: Bueno, nosotros en ningún momento podemos hacer una huelga de vasos caídos, ¿verdad? De brazos caídos. Porque eso significa, ¿qué significaría? Perder tiempo. Bueno, hay algunas, sí, algunas otras cosas por las cuales nosotros no tenemos tuición. Así no podemos decir no. Por ejemplo, puede ser alguna enfermedad, ni Dios lo quiera. Ahí sí, estamos ahí postrados en la cama sin poder hacer nada. Ahí sí que no podemos decirle nada, solamente tenemos que estar pendientes de recuperarnos. Y eso también mucho depende de cada uno de nosotros. Cuando uno está enfermito, se siente mal, uno también tiene que buscar las maneras, ¿verdad?, de poderse sentir mejor.
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0: Bueno, les estaremos acompañando hasta las 12 del mediodía. Y si recién va a salir de casita, no se olvide siempre encomendarse al de arriba.
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0: Bueno, 10:19 y ahí de fondito, ¿no? Tenemos la, bueno, ese ritmo musical, así un poco calmadito. Bueno, que nos acompaña, así calmaditos, tenemos que estar revisando la cotización también, ¿verdad? Ahora ya depende si nos caemos o nos levantamos, como la yayita. Bueno, la cotización para el tipo de cambio oficial, bolivianos por dólar estadounidense, para este lunes. Bueno, aunque ingresamos directamente a la página del Banco Central de Bolivia y ese precio en la cotización del dólar, ¿no? Aún todavía la cotización que estaba el día sábado, 19:11, bueno, se ha quedado ahí para el sábado, se quedó vigente para el sábado, para el domingo y para hoy lunes 21 de septiembre. Así que la cotización está en 11 bolivianos. Pero hace días nada más estaba en 9 y tantos. Once bolivianos y la cotización para el día de hoy. Y bueno, las UFBs, ¿no? La unidad de fomento a la vivienda, le contamos que sigue, está en 3 bolivianos con 34 centavos. Ahí todavía no se ha movido eso, pero los decimales que le acompañan se están moviendo y muy pronto ese 4, donde dice 34, se volverá 35. Porque la cotización de las UFBs tiene pues como 5 decimales. Y de a poquito se va moviendo, ¿verdad? El próximo número que le sigue al 4, porque es 3.34 centavos, está en 7, y eso va a subir al 8, luego al 9, y cuando llegue al 10, bueno, este de 4 centavos se va a mover a 35 centavos.

0: Bueno, sigamos revisando la cotización del dólar, a ver, y para ello vamos a ingresar a la página que es dólarboliviahoy.com.
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0: En el Banco Central de Bolivia, nuevamente le reiteramos, 11 bolivianos, el tipo de cambio, eso es para la venta, 11 bolivianos, y para la compra, 11 bolivianos con 10 centavos. Bueno, y en el otro sitio, así que también, el que también sigue así de cerquita la cotización del dólar, para hoy lunes, nuevamente la cotización volvió a subir y está en 12 bolivianos para la compra. Y para la venta está en 11 bolivianos con 97 centavos.

0: Bueno, ahí está la cotización para el día de hoy. Bueno, pues si usted tiene dolarcitos ahí que quiere irlos a cambiar por bolivianos, bueno, usted agarra la calculadorita, ¿no? Por ejemplo, 12 bolivianos para la compra. Si usted quiere comprar, a 12 bolivianos. Ahora, si usted quiere vender, le van a pagar a 11 bolivianos con 97 centavos. Pero según el Banco Central de Bolivia, la cotización es diferente. Si usted quiere comprar, 11 con 10, y si quiere vender, a 11.
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Bueno, ahora sí, momento de revisar. Miramos al cielo, ¿verdad? Cuando hablamos del clima. A veces decimos lloverá, no lloverá, se nublará, no se nublará. Bueno, hay una alerta, sí, un aviso de amenaza hidrológica que es de prioridad naranja, que tiene un periodo de validez desde hoy 21 de septiembre, lunes 21, nos va a acompañar hasta el día miércoles 24 de septiembre. 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Así que aquellos que viven cercanos a ríos, sí, tengan muchísimo cuidado porque hay probables ascensos repentinos y progresivos de nivel con posibles desbordes, afectando prácticamente al departamento de Cochabamba en la cuenca alta del río Mamoré. Y también afectando al departamento de Santa Cruz, también la cuenca del río Mamoré, y siguiendo el departamento de La Paz, cuenca río Beni. Y afectando también al departamento del Beni, en la cuenca media del río Mamoré. Uy, si hablamos pues de La Paz, ¿no? Ahí por esta alerta, por esta amenaza hidrológica, ahí está el río Cotocajes, el río Ichara, el río Bopi, el río Tamampaya, el río Solocama, el río Unduadi, el río Taquesi, el río Miguillas, el río Tongo, el río Coroico, el río Yara, el río Alto Beni, el río Tipuani, el río Mapiri y el río Pepechuco. Uy, tantos ríos habíamos tenido, ¿verdad? ¿Usted cuál de estos conoce? Tal vez ninguno, pero esos son los ríos que se pueden ver amenazados debido por este aviso hidrológico que ha lanzado el Senado. Prácticamente se quedará con nosotros esta alerta de prioridad naranja hasta el miércoles 24 de septiembre. Y también por el descenso brusco de temperaturas, ¿no? También aviso de prioridad naranja. Se está pronosticando el ingreso de un frente frío al territorio boliviano, que ocasionará descensos bruscos de temperatura entre 6 y 12 grados y por debajo de los valores normales en cada región afectada, a ocurrir entre el día lunes 21 hasta el día miércoles 23 de septiembre. Bueno, y estos descensos bruscos de temperatura afectarán los departamentos de Tarija, Chuquisaca, Santa Cruz, Cochabamba, Beni y La Paz. Acá en La Paz solamente este aviso está en la provincia oeste de Madre de Dios. Ahí es el único lugar que va a afectar estos fríos, estos descensos bruscos de temperatura. En Beni, por ejemplo, están las provincias Marván, provincia Moxos, Cercado, Itenet, Mamoré, Yacuma y Valiria. 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Bueno, continuamos revisando, a ver el tiempo, actualmente, ¿cómo estamos? Zona favorita. Usted me dirá, bien, estamos con calorcito, aquellos que tal vez están ahorita ahí tomando el

0: Y siempre, ¿no? Cuando hablamos del clima, siempre, ¿qué hacemos? Arriba, siempre miramos arriba, ¿verdad?
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0: Bueno, ya que en el alto tenemos un cielo despejado, así lo vamos a tener hasta un poquito más, hasta las 2, 3 de la tarde. 11 grados la temperatura actual.
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0: Máximas que vamos a tener 17 grados, o sea, va a ser un día caluroso acá en el alto. En la nochecita, 11 grados, aunque mínimas que se van a registrar acá en La Paz van a ser de menos 4 grados bajo cero. Esto por el ingreso frío que ha anunciado el Senami, pero que solamente va a afectar a una provincia acá en La Paz. Actualmente en el alto, 11 grados la temperatura, la máxima, sí, la máxima será de 17 grados. Y acá, aquí en la urbe alteña, ¿sí? en pleno centro del alto, 11 grados la mínima será. ¿Y cómo estará La Paz centro? Ahora súmele nomás estos 17, unos 5 o 6 graditos más. Va a ser mucha más calor. Van a tener cielo despejado por la mañana, en la tardecita también poco nuboso, al igual que acá en la ciudad del alto, en la nochecita despejado. La máxima que alcanzará La Paz, el centro de La Paz, será de 21 grados. Actualmente la temperatura está en 16 grados. En la tardecita, como decíamos, 21 la máxima, y en la noche 16 grados. ¿Y cómo estará este sector de San Pedro de Tiquina? Actualmente igual. Tenemos un cielo despejado en este sector, en San Pedro de Tiquina, 11 grados la temperatura. En la tardecita algo de nubecita se va a ver, igual que acá. La máxima que van a alcanzar allá en San Pedro de Tiquina será de 15 grados y ahí la mínima 11 grados. De verdad vamos a tener un día caluroso el día de hoy. ¿Y cómo estará este sector a ver de Patacamaya allá en la carretera Oruro? Bueno, y hablando de la carretera de Oruro, también le contamos, a ver, que ya ahí la policía ya está por ahí instalada. A ver, más adelante le estaremos dando esta noticia. Bueno, actualmente en este sector de Patacamaya, en la carretera Oruro, el cielo despejado por la mañana, 12 grados la temperatura. En la tardecita van a tener un cielo poco nuboso, 18 la máxima. Y en la nochecita, 8 grados. Bueno, ya son las 10 de la mañana con 31 minutos. Vamos a ir a un pequeñísimo corte y luego seguiremos revisando el clima. Pero ya en estos lugares donde tenemos temperaturas como en el oriente.
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2: Son las 10 de la mañana, 32 minutos.
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0: 10 de la mañana con 36 minutos. Continuemos ahí revisando a ver el clima para hoy. Y también, como le decimos, ¿no? Y cada loco con su tema. Porque hay actividades, le digo, bueno, pues que no se dejan esperar. Pese a lo que haya anunciado el gobierno, pese a algunas cosas, le digo, algunas cosas continúan. En un momento nosotros escuchamos ahí por ahí de fondo una banda, sí, una banda, esas bandas tradicionales que tal vez sea la inauguración de algo, o bueno, no sabemos. Pero escuchamos ahí de fondito, o sea, hay cosas que están preparadas y no se pueden dejar de lado. Continúan. Bueno, así nosotros también continuamos con el pronóstico del tiempo para hoy lunes 21 de septiembre. A ver, revisemos cómo estará este sector de Desaguadero. Al momento, cielo despejado en este sector de Desaguadero, 12 grados la temperatura. En la tardecita van a, igual, vamos a compartir el cielo poco nuboso con el centro o el alto y Desaguadero. Y también con lo que es Patacamayo. Al momento, como le decíamos, en este sector 12 grados la temperatura, en la tardecita 15 grados en Desaguadero y en la noche 11 grados. Ahora sí, pasemos a revisar cómo estará este sector de Palos Blancos, al lado de los Yungas, ¿verdad? Tienen el cielo despejado, 12 grados la temperatura. No, 28. A ver, vamos a revisar, a ver, esto de esta página. Al momento de ingresar, algunos momentos se queda allí, hay otros momentos que se salta a otro lado. Bueno, ahora sí ya tenemos los datos correctos. Actualmente la temperatura es de, 28 grados allá en Palos Blancos. Cielo poco nuboso, en la tardecita igual van a continuar con el mismo cielo, la temperatura será de 32 grados. De vida mía. En la noche, en este sector de Palos Blancos, hay pronóstico de chubascos aislados, pero la temperatura en este sector, 28 grados en la noche. 28 en la mañana, en la tarde 32 y en la noche 28.
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0: Bueno, ¿y cómo estará Apolo? Este sector de Apolo actualmente tienen el cielo poco nuboso, 24 grados la temperatura. En la tardecita igual van a continuar con el cielo poco nuboso, 28 la máxima. Y en la noche también tienen pronosticados chubascos aislados en este sector de Apolo, la mínima, pero ahí 25 grados. ¿Y cómo estará este sector de San Buenaventura? Actualmente igual tienen el cielo poco nuboso, 29 grados la temperatura actual. En la tardecita van a continuar con ese cielo nuboso, la máxima que van a alcanzar será de 33 grados. Y en la nochecita, 21 grados. Bueno, a diferencia de Palos Blancos y de Apolo, en este sector no hay pronóstico de chubascos aislados. Bueno, continuamos revisando la temperatura y del departamento de La Paz, bueno, pues nos vamos a pasar al departamento de Oruro. ¿Y cómo estará allí Oruro Ciudad? Sabe que en Oruro, ¿verdad? Allá, como decíamos, las actividades no se dejan esperar y bueno, pues ya se han vivido algunos episodios, así le diremos, ¿no? Para la antesala del carnaval 2027. Ya estamos, le digo, sí, casi a finales de esta gestión 2026 o de este 2026 y bueno, las actividades en especial en esto de hablando de Oruro del carnaval, bueno, pues ya se han iniciado. Actualmente allá en Oruro, en plena ciudad, tienen el cielo despejado, la temperatura es de 13 grados. En la tardecita van a continuar con el cielo despejado, 19 la máxima, y en la noche 13 grados.
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0: Así estará Oruro. ¿Cómo estará Potosí? Potosí, a ver, Potosí ciudad o Potosí centro, como usted más lo prefiera. Bueno, Bueno, en esta oportunidad, a ver, vamos a ver Potosí allí, cómo estará Uyuni. Actualmente, y no solamente actualmente, en la tarde y en la noche van a tener un cielo despejado allá en Potosí, en este sector de Uyuni. Ahorita las temperaturas 10 grados, en la tardecita 15 grados y en la noche 10 grados la temperatura. Así estará Potosí Uyuni el día de hoy lunes 21 de septiembre. Máximas 15 grados allá en Uyuni. Bueno, y a ver, revisemos cómo estará Tarija. Y en Tarija, a ver, Tarija Ciudad. Actualmente tienen un cielo despejado allá en Tarija, ¿sí? 25 grados la temperatura. En la tardecita hay pronóstico de lluvia allá en Tarija, pero las máximas, miren, van a ascender a 32 grados. En la noche, ahí sigue pronóstico de lluvia, la temperatura 16 grados. Así estará Tarija Centro. Ahora a ver, vayamos a revisar cómo estará Cochabamba. Y si hablamos de Cochabamba, este sector del aeropuerto. Actualmente cielo despejado, 24 grados la temperatura. En la tardecita se va a ver algo de nubes, 28 grados la máxima, y en la noche 24 grados, también va a ser calor. Por eso decimos, hoy día vamos a tener un día caluroso, aunque en algunos sectores, por ejemplo, hay pronóstico de lluvia, allá, por ejemplo, en Tarija. Bueno, ¿y cómo estará Chuquisaca hoy lunes 21 de septiembre? Unos números bonitos para algunos, ¿verdad? En especial para aquellas personas que quizás están enamoradísimas o enamoradísimos. La vida lo ven de colores. Y es que, ¿cómo le digo? ¿Cómo puede cambiar a veces, le digo, estos momentos? Que digamos lo que es negro y ellos lo pueden ver de colores.
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0: Bueno, a ver Chuquisaca, a ver Chuquisaca, a ver Centro, ¿cómo estará Chuquisaca Ciudad? Actualmente tienen el cielo despejado, 20 grados la temperatura. En la tardecita van a tener algo de nubosidad, 24 grados la temperatura máxima. Y en la noche, 15 grados. Así estará Chuquisaca Centro. Bueno, prácticamente diríamos que Tarija, aunque ya, Tarija, Chuquisaca y Cochabamba están acurrucaditos. ¿Por quién están acurrucados? Por el lado oriente y también por lo que es el occidente. Ahora sigamos revisando el tiempo, a ver cómo estará Santa Cruz de la Sierra. A ver, revisamos Santa Cruz y este sector del aeropuerto. Actualmente tienen un cielo despejado, 31 grados la temperatura, wow, no miren, y en la tarde, no sé, las personas que caminarán allá en Santa Cruz, ahí en Birubiru, no sé cómo andarán, si mojados, con paraguas. Van a tener el cielo poco nuboso, alguito de nubes, pero las temperaturas, miren, van a subir a 36 grados allá en el aeropuerto de Birubiru. En la nochecita, 23 grados. Por eso decíamos al inicio, vamos a tener un día caluroso acá en La Paz, aunque en algunos sectores con lluvia, pero igual va a ser caluroso. Bueno, y seguimos revisando, a ver, Pando. En Santa Cruz ahorita la máxima, sí, la que habíamos visto, era de 36 grados. ¿Y cómo estará Cobija el día de hoy? Uy, no, de verdad que no nos equivocamos. Hoy sí vamos a tener un día caluroso, aunque nosotros no estemos presentes ahí, pero siquiera ahí con el reporte de las temperaturas, ahí siquiera nos imaginamos, ¿verdad? Actualmente cielo despejado allá en Cobija, 31 grados la temperatura, la máxima será de 38 grados con algo de nubosidad por la tarde y en la nochecita 24 grados. ¿Cómo estará Beni? En esta oportunidad en Beni vamos a visitar también Trinidad. Actualmente tienen un cielo poco nuboso allá en Trinidad, pero miren, las temperaturas igual están de 32 grados. En la tarde van a tener un cielo nuboso, pero las temperaturas igual van a ascender hasta llegar a los 36 grados. En la noche se va a quedar ahí en 30. Va a ser bastante calor en este sector del oriente.

0: Bueno, hay algunos sectores en Santa Cruz, por ejemplo, en este sector, a ver, de Valle Grande, por ejemplo, actualmente el cielo poco nuboso, 21 la temperatura, en la tardecita poco nuboso hay 29, o sea, hace menos calorcito en este sector de Valle Grande, en comparación con el aeropuerto. Aquí en este sector de Valle Grande, la mínima 21, la máxima 29 y actualmente 21 grados. Bueno, en comparación, lo que sucede con Santa Cruz en el aeropuerto de Viru, la máxima será de 36 grados. Así que aquellos que viven en estos departamentos de Pando, Beni y Santa Cruz, a prepararse porque van a tener un día súper caluroso. Máximas de 36 y 38 grados, estamos hablando en el oriente de Bolivia. Ahora, si usted quiere revisar el pronóstico, si el pronóstico extendido para hoy lunes 21 de septiembre, solamente tiene que allí situar el departamento, la estación y luego ahí ponerle pronóstico extendido. Y le va a decir allí, por ejemplo, a las 2 de la tarde, más o menos, la temperatura va a continuar a caer en el alto 17 grados, a las 5 de la tarde igual va a continuar con 17, a las 8 va a ir disminuyendo 11 grados y a las 11 de la noche con 5 grados. Ahí usted lo puede ir revisando y ahí el pronóstico extendido para el lunes, martes. Bueno, le vamos anunciando que bueno, como hoy generalmente dicen que el 21 inicia la primavera, toda esta semana vamos a tener así un cielo despejado. Buen tiempo, ¿verdad? Para realizar actividades al aire libre, también afuera, pero en horarios, cuidado, que usted ya sabe justo cuando haga más calor. También es momento de cuidar el agua, hacer el uso responsable del agua, porque sabemos que en estos días calurosos, en esta semana no hay lluvias acá en el alto, entonces hay que cuidar el agua. Bueno, gracias, les decimos por habernos acompañado a revisar, así siquiera con números, le digo, así cerrando los ojitos, podemos decir qué calor que está haciendo en ese sector o qué frío que va a ser. Pero en esta ocasión, hoy lunes 21 de septiembre, hay pronóstico de temperaturas altas en casi en todos los departamentos.
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8 minutos exactamente nos separan de las 11 del mediodía. Bueno, le contamos que policías y militares están resguardando la carretera La Paz-Oruro y otras rutas troncales para evitar bloqueos anunciados.

efectivos de la policía y las fuerzas armadas se desplazaron a las rutas troncales del Departamento de La Paz para evitar posibles protestas por la eliminación de la subvención del diésel. La red Unitel llegó al sector de Villa Remedios en la carretera La Paz, Oruro, donde se ha instalado un numeroso contingente de policías y efectivos de la Fuerza Aérea Boliviana. Similar desplazamiento se registra en la carretera Oruro, Cochabamba y el Alto Tiquina, en la ruta al lago Titicaca. El operativo se enmarca en la segunda fase del estado de excepción dispuesto por el gobierno de Rodrigo Paz con aval de la Asamblea Legislativa Plurinacional, y la medida rige desde el fin de semana por 90 días más. Cerca de la medianoche del viernes, Paz decretó el fin de la subvención del diésel y dio paso a la unificación del precio de este carburante para todos los consumidores con base en el precio internacional. Algunos sectores campesinos y del transporte anunciaron protestas y movilizaciones contra esa decisión. El gobierno recordó que rige el estado de excepción y no permitirá protestas fuera de la ley.

Bueno, más noticias. No hay bloqueos en el país por el momento, pero hay poca demanda de pasajes, dicen, desde la terminal bimodal cruceña. Los transportistas de los valles cruceños habían anunciado un bloqueo. Sin embargo, desde Tránsito informaron que este lunes todas las rutas del país están despejadas. Tras el levantamiento de la subvención al diésel, la semana arranca sin bloqueos en rutas troncales nacionales, informó Tránsito de la terminal bimodal cruceña. El jefe de la unidad de tránsito de la terminal bimodal, Roberto Carlos Quiroz, indicó que se intercambió información con jefes en otras terminales y se confirmó que todas las vías están expeditas en el país. Para este lunes, un grupo de transportistas había anunciado un bloqueo en los valles cruceños en contra del levantamiento de la subvención al diésel. Sin embargo, según el reporte de tránsito, la medida no se concretó. También había una advertencia de bloqueo en la ruta al occidente, sin embargo, tampoco se cumplió. Y pese a que se puede viajar a distintas rutas, según el reporte, hay poca demanda de pasajes, tanto en rutas departamentales y provinciales. Un vendedor indicó que el pasaje a Cochabamba está en 150 por la nueva carretera desde Santa Cruz hasta Cochabamba y no hay mucha demanda de pasajeros, por lo que los precios están relativamente estables. Añadió que a La Paz no hay oferta porque los buses se quedaron en Cochabamba por el temor a que se cumplan los bloqueos anunciados para esta jornada. Uno de los operadores indicó que no se está vendiendo en La Paz, pero esperan que esta mañana se defina el precio.

0: Bueno, entonces la noticia que el día de hoy, hoy en la mañana, le digo a algunos sectores, bueno, la policía y las Fuerzas Armadas se movilizaron hasta algunos sectores para, bueno, pues, poder intervenir en estos bloqueos que han sido anunciados. Pero como les decía, la noticia nos cayó así. De sorpresa. Recién lo estarán analizando, recién lo estarán pensando. Once de la mañana, 00 minutos. Así están las noticias. Enseguidita nada más estaremos compartiendo más noticias con ustedes, más noticias que se estén generando, porque esto del diésel, le digo, bueno, va a ir toda la semana seguramente, o todo este tiempo, hasta, bueno, pues no sé, que se vean cambios.
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1: Son las 11 de la mañana, un minuto.
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11:05 y sobre las repercusiones. Bueno, el sector que trabaja detrás del volante dijo, no solo afecta a nuestro sector, sino a la población en general. El transporte de La Paz va aún ampliado por el alza de diésel.

La dirigencia de un bloque de los choferes de La Paz asegura que hay una molestia generalizada en sus afiliados por la decisión de eliminar la subvención del diésel, una medida anunciada por el gobierno cerca de la medianoche del pasado viernes. En ese marco, el secretario ejecutivo de la Federación Primero de Mayo, Edson Valdés, anunció que la tarde de este lunes, desde las 14:00, la dirigencia del sector se reunirá para analizar la situación y asumir medidas. Eso no solo afecta a nuestro sector, sino a la población en general de nuestro país, señaló el dirigente, e indicó que están convocadas las 8 federaciones que operan en La Paz. Explicó que en la cita se realizará un análisis profundo sobre este tema. En función a eso, vamos a ver qué tipo de acciones anunció. Muchos compañeros no están adquiriendo diésel por el costo elevado que tiene, y seguramente la gente que traficaba con el combustible ha desaparecido de las filas, sostuvo. Valdés apuntó al incremento de los precios de los productos de la canasta familiar y los insumos y repuestos que usa el sector. Siempre hemos ido reclamando al gobierno que alguien debería controlar los precios y lastimosamente nadie controla. Estamos abandonados, los transportistas, porque las tiendas de repuestos venden en el precio que ellos quieren, señaló.

Bueno, y con respecto a los pasajes, porque esta mañana le dábamos un ejemplo, ¿no? Nos decía, decía un pasajero que de 220 bolivianos que costaba el pasaje hasta Santa Cruz de La Paz, de acá hasta Santa Cruz, ahora se está vendiendo en 400 bolivianos. La ATT recibe denuncias por alza de pasajes interdepartamentales y dice que hay cuatro formas para reclamar. La Autoridad de Regulación y Fiscalización de Telecomunicaciones y Transportes reconoció que está recibiendo denuncias por alza del monto de los pasajes interdepartamentales y ante ello aseguró que prepara un escenario de diálogo con los transportistas ante la eliminación de la subvención del diésel. La ATT dijo, estamos recibiendo las denuncias, hay muy pocas formales, el servicio es irregular, hay poca gente que está viajando y esperamos en base al diálogo se puedan llegar a acuerdos que atiendan los intereses tanto de los usuarios como de los operadores de transporte, afirmó el director de la ATT, Carlos Alberto Ágreda, en un

Deporte institucional y con el decreto supremo 5716, el gobierno de Rodrigo Paz eliminó la subvención al diésel y estableció que este producto se comercializará en base a costo internacional y se empezó con un monto de 17 bolivianos con 95 centavos el litro. En esta línea también explicó las cuatro formas que existen para que las personas denuncien el alza del monto de pasaje. Ahí está la plataforma digital Mi Reclamo, disponible las 24 horas del día. Y ese es, ahí usted ingrese al Google, solamente escriba mireclamo.bo. O también hay un call center gratuito, puede anotarse este número, que es gratuito, puede marcar desde su celular, es el 800-10-6000. Así, ahí diciendo número por numerito, 800-10-6000, donde personal especializado brinda orientación y apoyo durante todo el proceso. Oficinas de la ATP a nivel nacional, incluyendo el Alto y el Faro Murillo. Así que de esas formas usted puede realizar su denuncia llamando a este call center gratuito 816.000 o ingresando también a mireclamo.bo, esto ahí virtualmente. Y también en los puntos de atención de la ATT instalados en terminales terrestres y aeroportuarias, donde funcionarios de la autoridad brindan orientación permanente, reciben consultas y apoyan a los usuarios en la presentación de sus reclamos cuando corresponda. A través del decreto supremo 5716 se quita la subvención al diésel y aunque el precio será variable, se arrancó con un costo de 17 bolivianos con 95 el litro, sujeto a parámetros internacionales.

11 de la mañana con 13 minutos. Y a ver, ¿a cómo está el pollo usted? ¿A cuánto compró el pollo esta mañana? Bueno, nosotros, a ver, pudimos, a ver, preguntar a, de llegar acá. Y, el kilo de pollo, el pollo que consumen más creo que acá en la ciudad del Alto, al ver el pollo Sofía estaba 21 bolivianos el kilo, bueno, donde pudimos preguntar. No, el kilo de pollo 21 bolivianos y más o menos un pollito mediano de 2 kilos, bueno, 42 bolivianos.

A ver, pero ¿qué es lo que está sucediendo también en los mercados de Cochabamba? Porque eso para nosotros es un referente. ¿A qué nos referimos? Si en Cochabamba y Santa Cruz suben los pollos que llegan desde allá, bueno, pues más o menos ya tenemos una idea del alza en el kilo del pollo, más o menos sabiendo a ver a cuánto más o menos podrá llegar, ¿no ve? Ahí ya tenemos algo, estas noticias, bueno, pues nos dan un previo a lo que pudiera suceder acá. Bueno, le contamos que el kilo de pollo se incrementa 10 bolivianos, dice, este lunes en mercados de Cochabamba. El precio del kilo de pollo tuvo un nuevo incremento este lunes en mercados de Cochabamba, donde, según los comerciantes, se ha incrementado al menos 10 bolivianos por kilo en comparación a lo que se vendía en días pasados. Unitel llegó hasta el mercado Calatayud, uno de los más concurridos de la población cochabambina, donde se pudo evidenciar que el pollo actualmente se encuentra entre 21 y 22 bolivianos el kilo. Para hoy día, el precio del pollo ha salido con 21,50 centavos con menudos y sin menudo a 22,50 centavos, manifestó una vendedora. De acuerdo a la información, la subida del precio puede estar atribuida al nuevo costo del litro de diésel, cuando antes estaba en 9,80 y ahora está en 17,95 bolivianos, lo que se presume afectó a este y otros productos. Supongo, dijo, que por diésel, pero ya han subido casi 10 bolivianos por kilo. Es mucha exageración. Ha subido el diésel, pero no para que suba por kilo, lo suban a 10 bolivianos. Ese precio es exagerado, lo ha manifestado esta persona que ha sido entrevistada y que se dedica a la venta de pollos. Según indicó, el día sábado, allá en Cochabamba, el kilo del pollo estaba en 14 bolivianos, mientras que el domingo ya lo subieron a 20. Y hoy lunes, el precio alcanza a un precio de 22 bolivianos con 50 centavos. Todo está caro. Aparte del pollo, está bien que suban, pero que no exageren, porque la gente piensa que nosotros, los comerciantes, nomás hacemos subir de la noche a la mañana 10 bolivianos por kilo, dijo. Y ante esto se pudo observar que pocas personas adquieren este producto y se ven obligados a comprar en menor cantidad o buscar otras opciones.

Y esto del estudio del costo de pasajes, bueno, debería, de verdad, con esto de que va a estar sujeto al precio internacional del diésel, esto ya debería de tener algunas pautas, como por ejemplo, ¿no? Un listado de costos, por ejemplo, no sabemos qué intervendrán en cuanto los buses interdepartamentales cobran pasajes, ¿no? Y solamente cambiar algunas variables, algunos números, y que pueda salir automáticamente el costo, ¿no? Porque que hagan cada vez estudio de un cálculo de costos en el pasaje, no sabemos qué puntos más intervendrán en este cálculo de costos. Bueno, pero que ya deberían tener allí como una base de datos en donde, juntamente con los afectados, en este caso los que trabajan detrás del volante, ya sean interdepartamentales, departamentales o interprovinciales, ya con ellos ahí manejar un costo promedio, y el cual también deberíamos de tener todos los usuarios, o sea, nosotros que subimos a diario, para tener allí un costo más o menos. Pueden subir, digamos, 2-5 bolivianos o bajar menos de acuerdo al día, porque sabemos, ¿no? Cuando fines de semana, por ejemplo, los viernes en la noche, las terminales, ya sea de La Paz, Cochabamba, Santa Cruz, son las que más afluencia de pasajeros hay. Entonces, ahí más o menos manejar, ¿no? Algunos costos, algunos precios de los pasajes. Pero, miren, ahora sobre esto del, por ejemplo, del diésel allá en Santa Cruz, no sé, tienen que esperar, nos dijeron de 30 a 40 días, pero si estuviese lista ya esa base de datos donde estuvieran allí anotadas, le digo, todas las, por ejemplo, puede estar allí cuánto se le paga al chofer, cuánto se desgasta las llantas, cuánto cambian el aceite, cada cuánto, si es por la cotización del dólar, si está indexado ahí a la cotización del dólar, ¿no? Y solamente cambiar algunos números, algunas variables, donde puedan sacar un resultado final. Porque, como decían, todo el cálculo. Esta señora de los pollos, por ejemplo, dijo, no, está bien, ya ha subido el diésel, ya, tiene que subir el pollo. Pero que no se pasen, dijo, que no se aprovechen. ¿Cómo va a subir 10 bolivianos el kilo? A pesar de que la anterior semana, ¿verdad? Ahí vi una baja, le decíamos 4 pollos por 100 habían letreros. Ahora, bueno, pues el pollito justamente por el diésel ha cambiado de precio. Les decíamos que esta mañana estaba 21 bolivianos el kilo. Y les diré que por primera vez, de verdad por primera vez, 2 kilos pesó ahí en su balanza y cobraron 42 bolivianos. Cosa que sabe ser bien diferente en otros lugares. Sabe pesar digamos, 2 kilos, pero que saben cobrar más. Y uno pregunta, ¿no? ¿Y por qué nos están cobrando más? Si solamente pesa 2 kilos y usted el kilo me dijo, digamos, a 21 bolivianos, ¿por qué me está cobrando más? Y ellos dicen, no, que las menudencias, que no, que nosotros, no sé cómo lo multiplicarán, porque pesa el pollo, agarran su calculadora que tienen ahí, lo multiplican, eso nosotros no vemos por qué lo estarán multiplicando. Porque solamente por eso preguntamos cuando vamos, ¿verdad? ¿Cuánto está el kilo? Le preguntamos. Si nos dicen 20, entonces, si un pollito pesa 3 kilos, nos tendrían que dar en 60 bolivianos. Pero no son así las cosas, ojo, ¿sí? Tal vez le ha pasado a usted, o tal vez quizás algunas personas se molestan o le dicen, no, entonces déjemelo y vaya a comprarse a otro lado. ¿Dónde está ahí la defensa de verdad al consumidor? Porque uno está reclamando por algo justo, ¿verdad? Si usted me dijo el kilo a 20, entonces si 3 kilos pesa ese pollo, entonces costaría 60. ¿Y por qué me está vendiendo más carito? Ahora, hablando también del precio de, por ejemplo, la papa, ¿no? Ha subido también la papa, pero ¿dónde están los controles? Ahora, digo, evidentemente ha subido el precio, y sin hacer un análisis de costos. ¿Y dónde están aquella área en donde se encarga de controlar el peso? Nos subieron el precio por el precio del diésel. ¿Y quién controla el peso? ¿Quiénes tienen que controlar el peso?

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0: Son las 11 de la mañana, 31 minutos.
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0: Gracias por la sintonía. 11:36. 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Cielo azul o celeste, como quiera. Un sol hermoso brillando hoy en la mañana. Tal vez no nos hemos dado cuenta de que el día está hermoso, porque hoy, en realidad desde ayer, tal vez algunos recién se están enterando, no tengo idea, pero hemos amanecido recontra nerviosos, preocupados, estresados por el asunto de Dieselazo. No tiene otro nombre, ese es su nombre. El fin de semana nos tiraron una bomba. Y esa bomba es el Dieselazo. Que no es culpa de fulano, que es culpa de sutano, que es así, que es asá, cualquier cosa. Pero aquí es el hecho, ¿no? Es un hecho. Después las opiniones son libres. Y el hecho es que hay una norma que ha dictado un Dieselazo. El gobierno ha determinado quitarle la subvención al diésel, no a la gasolina, no al GLP, no a la luz, no al agua, sino al diésel, o diésel, como quiera usted. ¿Por qué hago la aclaración? Porque cuidado con que otros sectores estén queriendo aprovechar, ¿no es cierto?, hacer su agosto en pleno septiembre, aprovechando la incertidumbre y la confusión de la población. Porque ¿qué está pasando en este momento? Hay confusión en la población, y en los que ya sabemos alguito hay incertidumbre por saber qué va a pasar ahora, y hay gente que recién se está enterando. Aunque le digo, aunque ayer domingo, mucha gente salió a los mercados a hacer compras. No, Silvia, no sé si... Yo en domingo muy rara vez hacía compras en el mercado, muy rara vez, y normalmente iba los sábados. Entonces, sin embargo, ayer me atreví a ir porque el sábado no tuve tiempo, o sea, el sábado no tuve tiempo, me pisó el tiempo. Entonces, ayer me fui de compras. Y no sé si era por ayer nomás, mucha gente en el mercado. ¿Y qué decían especialmente las amas de casa? Mañana va a haber paro, decían. Va a comenzar el paro, no sé qué más pasará, así que nos compraremos. Entonces la gente estaba comprando lo que podía, aunque un poco. Entonces, claro, las vendedoras ya estaban haciendo su agosto en pleno septiembre. La papa grande... que estaba 80, 90, ayer estaban vendiendo ya en 100 bolivianos la arroba. Pequeñitos 60, los medianos 70, 80. Y usted me va corrigiendo los precios, Silvia, eso le hablo yo de ayer en la tarde, más o menos 5 de la tarde. Luego unas naranjas ni siquiera eran grandes, unas medianitas. 25, me ha dicho a un boliviano. Y le digo, ¿qué ha pasado? Y la señora me dice, así va a ser de ahora en adelante. Ah, entonces así yo no voy a comprar, le he dicho, y me he ido. ¿Qué carajo? No me voy a morir yo por un día que no coma naranjas, ¿no? El asunto es que ya la gente está diciendo, es que este producto, esta naranja, viene de los Yungas, viene de Caranavi. Y el diésel ha subido, llega con diésel. Entonces, ¿qué más? Le cuento que había poco huevo. Por los lugares donde yo he ido, en una sola tienda había pollo. Tampoco he ido a caminar lejos, por decirle, ¿no? Pero la gente compraba y compraba y compraba. La cuarta de zanahoria, no sé qué ha pasado. La anterior semana yo estaba comprando en 8 bolivianos la cuarta.
1: 8 bolivianos.
0: Ayer estaba 14. 14 estaba la cuarta. La cebolla había de todo precio. Había de todo precio. La libra de arveja estaba 10 bolivianos. 10. La mitad de un montoncito le sale 5 bolivianos. Tomate. unos tomates tunitas, o sea, pequeñitos, 3 bolivianos la libra. Yo entré un poquito más al sector del Capriles y conseguí buen tamaño a 4 bolivianos la libra. Entonces, y la gente compraba 4 como pan caliente. Y una casera que solía traer mucho tomate, le digo, ¿qué ha pasado, casera? Y me dice, no ha llegado normal. Hoy día, me dice, por ayer, no ha llegado normal. Esto es yo lo que tenía, estas tunitas, por eso estoy vendiendo estos pequeños a 3 bolivianos. Antes de este problema del dieselazo, antes del anuncio, la libra de tomate estaba a 3.50, 3 por 10 yo estaba comprando grandes, normal. Y ayer, mire, ya estaban haciendo su agosto. Esta mañana compré carne normal, carne de vaca, carne de res. Me he comprado carne molida, estaba normal. El kilo de la especial 68, medio kilo 34. ¿Cómo está el pollo? Vamos con el tema del pollo. Nuestra colega Abigail estuvo por el mercado Rodríguez y el kilo de pollo está en 26 bolivianos en el mercado Rodríguez. Desde 26 en la Rodríguez, Mercado Rodríguez de la ciudad de La Paz. Ahora vamos aquí al alto, ¿cuánto está el pollo?
1: 21 estaba, Mayra, el pollo Sofía, y es el pollo más caro que cuesta. Había otro al ladito, no he preguntado el kilo, pero el más caro es 21, el que cuesta acá siempre, Mayra, en el alto.
0: Entonces, mire la diferencia. ¿Qué más? ¿Algún producto más? ¿Qué se le ocurre a Silvia?
1: No, el huevo, Mayra, he visto pequeñitos, o sea, lo que sabe costar el maple, 28, estaba 30, 32.
0: Había, pero normal.
1: ¿Sabe, Mayra, qué es lo que ha pasado ayer? La gente se ha imaginado, ha pensado, y directamente nos vamos a los 53 días, Mayra, donde todo era caro, pero ahora la diferencia es que no hay bloqueos, el diésel sí está más caro. Lo que la incertidumbre es que hay, que no sabemos a cuánto van a llegar los productos, eso es lo que no sabemos. La gente quizás se ha imaginado, Mayra, otros 53 días, es por eso que el día de ayer se han volcado los mercados y han comprado lo que más puedan, Mayra. Pero ahí pensando también, Mayra, pensando, digo, lo que pienso yo, no es una tranquilidad falsa la que tenemos, tal vez, porque esas verduritas que nos compramos no van a durarnos, Mayra, meses. Usted sabe que las verduras son perecederas, al igual que las frutas, y al final hemos terminado siempre comprando lo que encontrábamos en el mercado. Recordar usted que el pollo que traían en avión, 120, 100.
0: No, pero eso me está hablando de cuándo, Silvia.
1: Por eso le digo, de los 53 días, la gente, el pero día no de ayer...
0: No confundiremos.
1: Sí, no, por eso le digo, la gente se ha debido volcar a los mercados el sábado y el domingo, incluso esta mañana, justamente pensando en los 53 días, Magda. Eso es lo que ha pasado. Pero como le decía ahora, la diferencia es, hasta ahora podemos decirle, no hay bloqueos, hay diésel, aunque caro.
0: No hay, Silvia. No hay diésel. Usted vaya por La Montes. Es que no se trata, ahorita vamos a hablar.
1: Pero, Mayra, ya no había filas.
0: Uno piensa, Silvia, uno piensa que con la subida del diésel se arregló el problema. No es así. Lamentablemente no es así. Y si alguien le dice que eso es así, le está mintiendo. Ahorita vamos a ir a ese tema en La Montes, pero sigue la fila larguísima. La fila sigue larguísima en La Montes de combustible para diésel. Pero enseguida vamos por partes, por favor.

0: Comenzaremos por los datos grandes. Vamos a comenzar por los datos grandes. A partir de ahora hay que seguir más de cerca lo que ocurre con el precio internacional del petróleo. Usted sabe que aquí en la radio todos los días hemos estado vigilando el precio internacional del petróleo, pero ahora hay que hacerlo de forma más continua, porque va a depender mucho el precio del diésel de lo que ocurra en el mundo, especialmente con esa guerra en Medio Oriente y con el asunto de los hutíes, que ahorita vamos a referirnos a ese tema. ¿Cuánto está el precio del petróleo hoy día? ¿A usted cuánto le da, Silvia? Perdón, ¿cuánto le da a usted, Silvia? ¿Tiene el dato o no? Ya, no tiene. A mí me da $99 el petróleo Brent, el barril de petróleo Brent.
1: 100,79, Mayra.
0: A mí me dan 99,68 centavos. Bueno, por ahí estamos, ¿no? Casi $100 continúa el precio del barril de petróleo. La anterior semana, ¿con cuánto habíamos cerrado? 105, más o menos, 104, $105. Ha bajado alguito, pero sigue carísimo el petróleo en el mundo. Ahora, le diré un dato importante. El problema con la subida del precio del petróleo no solo lo tenemos acá, porque ahorita no sabemos si va a haber paros, bloqueos, están reunidos los transportistas con autoridades de gobierno, no sabemos qué harán los sectores de la dirigencia de los campesinos, interculturales, etcétera, etcétera, la Central Obrera Boliviana, no sabemos si van a tener algún tipo de reacción, no sabemos. Pero lo que le quiero decir es lo siguiente: esta subida del precio del petróleo a nivel mundial está ocasionando problemas en todos los países, en todos los países. Seguramente menos en los que tienen petróleo, los que son productores de petróleo. Por ejemplo, estaba escuchando ayer que en Francia hay protestas. En Francia, un país del primer mundo. Entonces, porque el barril de petróleo ha subido, por tanto ha hecho subir la gasolina y ha hecho subir el diésel. Y los sectores como, por ejemplo, los agricultores y otros que dependen del diésel, no me acuerdo qué sectores más eran. Entonces, están protestando por la subida. Dicen, ya no sabemos qué va a pasar, todo el tiempo anda subiendo. Porque en esos países, ¿qué ocurre? Sube a nivel mundial, automáticamente le trasladan ese precio a los ciudadanos. Entonces,
1: Y Magda, ¿cómo harán, le digo, con los pasajes también ahí? O sea, si sube el diésel, de inmediato suben los pasajes.
0: Es que cada país es diferente, la realidad es diferente. No va a encontrar minibuses en esos países, para comenzar. Hay que ver también si los autos. He escuchado yo protestar a gente que tiene vehículos particulares. Entonces, otra realidad de otros países, ¿no? Pero a lo que le estoy diciendo es que la subida del precio del petróleo en el mundo está afectando a todo el mundo. Y peor a países como el nuestro, que son países pobres, que no tienen ni dólares para comprar su combustible. Entonces, precio del petróleo a nivel mundial, 99.68. Luego de dar estos datos, vamos a conocer cómo está la guerra en Medio Oriente, que sigue la guerra en Medio Oriente. Donald Trump, que es el que ha comenzado este problema atacándole al gobierno de Irán, a Irán, a los ayatolás, no puede cómo arreglar, no sabe. O sea, se ha metido en el problema y no sabe cómo carajo va a salir de ahí. Y por culpa de eso, el barril de petróleo se ha disparado en el mundo entero. Ahora, no solamente es eso, también si nos da el tiempo, en el informativo tal vez, nos vamos a referir a los hutíes. ¿Quiénes son los hutíes? ¿Y qué tienen que ver con este asunto del petróleo? Son aliados de Irán. Y han empezado a bloquear otro sector por donde pasa también petróleo. Entonces hay problemas con Arabia Saudita, que es un gran exportador de petróleo. Le ha empezado a atacar a Arabia Saudita, los hutíes le han empezado a atacar a ese país, Arabia Saudita, y ahora Arabia Saudita ha respondido. Pero enseguida, todo eso tiene que ver con el precio del barril de petróleo, porque estos países son productores de petróleo, y este conflicto provoca que esos países no puedan vender la cantidad que habitualmente venden de petróleo al mundo. Pero a ver, en las noticias vamos a entender mejor. Vamos con otro dato importante así rapidito. El dólar aquí en nuestro país es bien importante también. Tenemos que empezar a seguir el precio del dólar y el precio del petróleo a nivel del mundo para saber qué va a pasar con el diésel, con el precio, porque aquí no se ha solucionado el problema, le diré. No está solucionado el problema. Y la gasolina sigue subvencionada. Así el gobierno dice hasta fin de año la subvención. No sabemos, no tienen palabra los gobernantes que tenemos ahora. No tienen palabra, todo es una improvisación. Puede ser que sí, puede ser que no, lo más probable es quién sabe. Entonces, el precio del dólar, según el Banco Central de Bolivia, hoy día 11 bolivianos. Mire la diferencia. La anterior semana el BCB, el Banco Central de Bolivia, estaba publicando la cotización del dólar en 9 bolivianos con 83 centavos. La anterior semana. Y ahora está en 11, redondo. ¿Y cuánto está en el mercado paralelo? ¿Cuánto está en la Camacho? ¿Cuánto está aquí en la ceja el dólar? Aquí está el precio. Aquí en la ceja del Alto, si usted quiere comprar dólares, está en 12 bolivianos con 20 centavos cada dólar. 12 con 20 si usted quiere comprar. Si usted quiere vender, solo le van a pagar 11.65. Qué chistosos, ¿no? 12.20 para comprar el dólar y 11.65 para vender aquí en la ceja, en la calle 2, donde hay varias casas de cambio. En La Paz está 12 bolivianos redondo el precio del dólar para comprar. Para vender, 11.60. Esto refleja la incertidumbre que hay. ¿Se acuerda que el viernes no estaba tampoco normal este asunto de la venta y compra de dólares? Y hoy día está parecido, porque le cuento que en algunas casas de cambio no están vendiendo dólares, no están vendiendo. Solo estamos comprando, dice, no vendemos. Pero en algunas otras sí están vendiendo, repito, en La Paz hasta 12 bolivianos va a encontrar para comprar dólares. ¿Qué dato más? Aquí vamos al otro dato más. Si usted pasa por La Montes, por donde bajamos y subimos los salteños, continúa la fila de diésel, larguísima, de buses y del transporte pesado. Ocupa todo un carril. Todos los días es así. Y hoy día no ha cambiado. Un carril llenito de flotas, camiones. Esa fila comienza en La Pando, del surtidor Volcán, sube por La Monte, se sube por el puente, hasta ahí he logrado ver. ¿Hasta dónde nos irá esa fila? Y en el carril de subida estaba peor, del surtidor Uruguay. El surtidor Uruguay tiene dos filas. El surtidor Uruguay, que también está en La Pando, tiene una fila del transporte pesado, puro vehículos gigantes que cargan diésel o que quieren cargar diésel, que están buscando diésel y que están haciendo fila. A ver, debe ser la cabeza de la fila que comienza en el surtidor y se da una vuelta por la Armentia, porque yo he visto ya en el carril de subida también de La Montes otra fila. Otra es la fila para el surtidor Volcán, esta otra es para el surtidor Uruguay. El surtidor Uruguay tiene dos filas, una para diésel y otra para gasolina. Una trancadera en ese lugar, pip, pip, pip, las movilidades, porque carriles, dos carriles de subida y uno de bajada están siendo ocupados por filas de vehículos que buscan diésel y gasolina. Y alguien dice, no, pero ya lo han hecho subir ahora a 18 bolivianos el diésel, ¿cómo no va a haber? Ahí está, no hay. ¿Por qué razón? Ahorita vamos a ir a ese tema. Ahora sí, sobre el tema del dieselazo. ¿Cuánto estaba la anterior semana el diésel? Casi 10 bolivianos.
1: 9,86.
0: 9,86 centavos. 9 bolivianos con 86 centavos. Ahora está
1: 17,95.
0: 17 bolivianos con 95. Nadie te da 5 centavos de cambio, Silvia. ¿Sí o no? ¿O hay 5 centavos? No hay. Es 18 bolivianos el litro de diésel. Tal vez cuando compres en cantidad hay alguna diferencia. Pero casi 18 bolivianos el litro de diésel cuesta ahora en nuestro país. ¿Qué significa eso? Significa que estamos jodidos. Significa que hoy día somos más pobres que ayer. ¿Por qué? Porque el diésel, a diferencia de la gasolina, tiene que ver con la producción de alimentos. El diésel es un combustible que se utiliza para sembrar alimentos, porque ahora todo está mecanizado, todo es con máquina. La siembra de azúcar, harina, perdón, trigo, qué sé yo, soya, maíz, cualquier producto es con máquinas, especialmente los que cultivan grandes cantidades. ¿Y esas máquinas con qué funcionan? Con diésel. Para sembrar, para cosechar, para fumigar, para esto, para aquello, todo. Diésel, diésel, diésel. Y una vez que termina de producirse el alimento, hay que cosechar. ¿Y en qué lo mandan a diferentes ciudades, a diferentes poblaciones? En camiones. ¿Y con qué funcionan los camiones? Con diésel. Por eso el tema del diésel o diésel es un combustible tan importante y tan determinante para este tema. Ojalá que no nos dejen librados a nuestra suerte. Porque ahora, ¿qué va a hacer? Hay gente que va a aprovechar. Como a mí la naranja, el día sábado, el viernes, estaba el 25 en 12 bolivianos. Y ahora la misma naranja a un boliviano. Es decir, ha subido el diésel, pero el diésel no es todo el componente del alimento. Es una parte importante, sí, pero no es todo el alimento. O sea, no tiene una implicancia a todo el costo de producción de un alimento, ¿no? Entonces, eso tienen que calcular en cuánto de porcentaje afecta la subida del diésel, por ejemplo, a la naranja, a la carne, al arroz, al azúcar, etcétera, etcétera. Cuidado, señores que dirigen el Estado boliviano, y me refiero a los tres niveles de gobierno, nos dejen a nuestra suerte. O sea, como por ejemplo, las gobernaciones a nosotros, a los salteños, nos han dejado a nuestra suerte en los pasajes de la autopista. Nos cobran lo que quieren, 350. Cuando quieren, sí. Como quieren. No voy a parar en la autopista, dice. 4 bolivianos el pasaje. Y si no quieres, te pueden botar ahí en la mitad de la autopista. Algunos sumamente abusivos, ¿no? Ceja, Pérez ceja nomás es el tramo que hacen. ¿Quién nos defiende? La ley dice que las gobernaciones tendrían que defendernos. Hasta esa ley está mal hecha. Porque las alcaldías se desentienden. La autopista es jurisdicción de La Paz, ¿sí o no? Pero la alcaldía de La Paz dice, no, ese es transporte interciudad. Pero es de la jurisdicción de La Paz. Y los del Alto dicen, no, y nosotros, los de la alcaldía del Alto dicen, nosotros del Alto nomás controlamos. Claro, no quieren pelearse con estos señores transportistas que son un poder, entonces nos dejan abandonados a nuestra suerte. ¿Y para qué carajo tenemos gobernadores, pagamos asambleístas? Ahorita vamos a ir a ese tema. Le digo, nuestra bronca es gigante. El diésel a partir de hoy día cuesta 18 bolivianos, 17,95 centavos. Estamos redondeando a 18 para no confundirnos. ¿De qué depende ahora que este precio baje, suba, se mantenga, porque aquí no está cerrado el asunto. Primero depende de lo que pase en Medio Oriente, con esta guerra en Medio Oriente. Algo que hemos venido repitiendo, y hoy día lo hacemos nuevamente, es que la primera vez que este gobierno nos quitó la subvención a los combustibles en diciembre del año pasado, el barril de petróleo estaba costando $62. 6-2, 62. Sohtapataka, patuncani, kamparlañani. $62 el barril de petróleo. Ahora el barril de petróleo está en 101 dólares. A mí me da 99, a Silvia le ha dado, pero $100 más o menos está el barril de petróleo. Ha subido. Y por eso ahora nuevamente le están quitando la subvención, porque ha subido. ¿Por qué es importante lo que pasa en Medio Oriente? Esta guerra, este ataque de Estados Unidos a Irán ha provocado la subida del barril de petróleo. Porque los que gobiernan Irán, los ayatolás, han dicho, allá, nos están atacando, entonces nosotros vamos a bloquear el estrecho de Hormuz, por donde pasan los barcos, los buques con petróleo. Lo han bloqueado. ¿Y con qué lo han bloqueado? Con explosivos. Le han puesto explosivos en el mar para que el bus o el barco que pase, ¡pum!, explote. Entonces ya los barcos, los buques con petróleo por miedo ya no quieren pasar. Eso significa que hay menos petróleo para vender en el mundo. No es que no haya, hay. Como decimos los salteños, no es que no, hay petróleo. Todos estos países, Irak, Irán, Arabia Saudí, Qatar, Emiratos Árabes Unidos, Kuwait, toditos son productores de petróleo, grandes productores de petróleo y de gas. Pero si no pueden pasar su petróleo por el estrecho de Hormuz, entonces se quedan ellos con su petróleo, no sé qué estarán haciendo. Y eso significa menos oferta de petróleo. A menos oferta, los precios suben. Y por eso está subiendo cada vez el precio del petróleo en el mundo. Entonces, primero, el precio de nuestro petróleo va a depender de lo que pase con esta guerra. Este señor Trump, que ha comenzado el problema, no lo puede terminar ahora. No lo puede terminar. Claro, una guerra no va a durar para siempre, pero esta guerra está durando mucho. Ojalá que no dure igual que la guerra del ataque que ha hecho el señor Rusia. Putin, Rusia, el señor Putin a Ucrania, que lleva creo 4 o 5 años ya esa guerra. Si es así, estamos recontrafritos, estamos. El precio de nuestro diésel ahorita y de nuestra gasolina depende de lo que pase con esta guerra en Medio Oriente. Y también depende de lo que pase con el dólar aquí en nuestro país. Porque mire, dice barril de petróleo a $100. Hasta ahí entendemos. Pero ahora, ¿a cuánto se cotiza ese dólar? O sea, digamos el gobierno compra un barril de petróleo en $100. Y pero aquí en Bolivia, ¿a cuánto salido lo va a vender? Va a ser al tipo de cambio del Banco Central de Bolivia. Entonces, si sube el dólar, recibimos otro golpe. O sea, no solamente es el golpe de la guerra en Medio Oriente, sino ahora también dependemos de cuánto se cotiza el dólar. Por ahora el dólar está en 11 bolivianos. No sé si el gobierno va a poder controlar este precio.

0: que no les conviene que sepamos todo, porque ahí vamos a ver sus chacreadas, sus metidas de pata, porque janiuas hay en todo lado y luntatas también hay en todo lado, ¿no? Entonces, ¿por qué decían que el crédito del Fondo Monetario Internacional iba a abrir los otros créditos del Banco Mundial, de la CAF, del BID? ¿Por qué? Porque el Fondo Monetario Internacional le revisa su economía al país que está pidiendo préstamo. Es como cuando vamos al banco. El banco no nos presta callado. Te va a revisar, perdón la palabra, hasta tu calzón. ¿Cuánto ganas? ¿Cuántos hijos tiene? ¿Tienes tu marido? ¿Dónde trabaja? Ah, voy a ir al trabajo de tu marido. ¿Y de tus hijos? ¿Y casa alquilada? ¿Tienes otro crédito? ¿Con qué vas a garantizar? Ya, no tienes plata, no te puedo prestar. ¿Sí o no? ¿Cuántas veces hemos salido así del banco? No, hemos salido, hasta nos vamos a rogar a veces al banco. Los bancos le prestan plata a los que tienen plata. A ver, vaya usted y dígale, yo tengo una casa que cuesta $1,000,000. ¡Uf! Ese ratito le va a prestar. Pero si usted dice, no, es que ahorita estoy sin trabajo, tengo otro crédito, pero no estoy atrasada en ese crédito, lo van a pensar 2-3 veces en el banco. Pasa lo mismo con nuestro país. El Fondo Monetario Internacional, si nosotros entramos a la página del FMI, dice préstamo de última instancia, dice. Dice, cuando los países están recontra jodidos, van al Fondo Monetario Internacional. Entonces, ¿qué hace el Fondo Monetario? No te dice, aquí está la plata y haz lo que quieras, no. Te revisa todo. A ver, ¿cuánto estás gastando? ¿Qué subsidios tienes? ¿Cómo está tu balanza de pagos? ¿Cómo está el tema de tu déficit? ¿Cómo está esto? ¿Cómo está aquello? Ah, ya. Te voy a prestar, yo tanto te puedo prestar, pero me lo tienes que firmar este papel. Y en ese papel dice, no, no, tú no puedes dar subvenciones al combustible. Yo no te puedo prestar para que tú subvenciones el combustible. Así que me quitas la subvención. Ya no quiero ver tu déficit fiscal, etcétera, etcétera, etcétera. Entonces, como el Fondo Monetario Internacional te presta, pero al mismo tiempo te dice, ponme en orden tu economía, y para ellos poner en orden tu economía,
1: ¿los subsidios?
0: No es que generes empleo para la gente o que haya menos pobres, no, no, no. Lo que te está diciendo es, de tu macroeconomía te habla, no de la economía de nuestros bolsillos. No puedes gastar más de lo que tienes. Además debes, tienes que pagar lo que debes, porque si no, cuidado, te declares en default, ¿no? Es decir, que no puedas pagar y estés quebrado a nivel mundial, etcétera, ¿no? Entonces, ordename primero todo eso y te voy a prestar. ¿Y por qué eso abre la puerta de los otros organismos? Porque los otros organismos dicen, ah, ya se ha comprometido con el fondo, a que va a ordenar su macroeconomía. Ahora sí le podemos prestar. O sea que ahora vamos a vivir del debe. El problema de la plata es que aunque nos presten mucha plata, que no va a ser eso, que no es el caso, porque 1.900 millones no es nada. Y eso en 3 años, no es que ahorita va a hacer llegar 1.900 millones el Fondo Monetario, es para 3 años. Seguramente primero le va a decir, te voy a dar un desembolso, le va a decir al Estado boliviano, no sé, pues 500 millones, el exministro de Economía decía 1.000 millones nos va a dar, no sé, pero no te da de golpe. Y lo mismo del BID, de la CAF. O sea, tampoco vamos a poder vivir del debe. Ahorita, para salvar el día, quizás sirva. Pero después no nos va a solucionar el problema. Por una razón, calcule usted. Haga números, es fácil. Bolivia, cada año, según el economista, ¿cómo se llama este? Gonzalo Colque, de Fundación Tierra, al año dice que tiene que pagar 1.700 millones de dólares por los servicios de la deuda externa. O sea,

0: año tenemos que pagar, entre intereses y amortizaciones, 1.700 millones de dólares. Y para nuestro combustible, ¿cuánto necesitamos? Necesitábamos más o menos 300 millones de dólares al mes, como 3.000 millones de dólares al año. Póngale que ahora con lo que, suponiendo que ya no hayan contrabandistas, Gonzalo Colque calcula, el economista Gonzalo Colque de Fundación Tierra calcula otros 1.700 millones. O sea, entre los dos necesitamos 3.500 millones de dólares para pagar nuestra deuda y para comprar combustible. ¿De dónde va a salir toda esa plata? Porque el Fondo Monetario no nos va a poner los 1.900 millones este año. Entonces, aquí el problema no está resuelto. ¿Hay forma de resolver? ¿Hay otras formas? Sí, hay. Por ejemplo, cuando nosotros tenemos problemas, hay formas de resolver fáciles y difíciles. Y a veces nos vamos por lo fácil, ¿no? Y a veces no resulta. El caso de nuestro país, no sé si esta es la solución más fácil que han encontrado o no, no tengo idea. Porque para eso elegimos gobernantes, supuestamente saben más que nosotros. Entonces, el precio de este diésel y de la gasolina depende de lo que pase en Medio Oriente con la guerra y de lo que pase también con el precio del dólar aquí en nuestro país. ¿Cuál es el tema de fondo acá? Así, el precio del diésel cobren a 100 bolivianos el litro. El problema de fondo es la escasez de dólares. El problema de fondo es que no tenemos dólares para comprar, no tenemos suficientes dólares para comprar combustible. Parece, puedo estar muy equivocada, ojalá que esté equivocada. Nosotros somos solamente amas de casa. Y sabemos, lo que sabemos de economía lo sabemos porque manejamos la economía de nuestra casa, que es muy diferente a manejar seguramente la economía de un país. Pero algo nos ubicamos, algo. Nos estamos empezando a ubicar ya, ¿no? Parece que el gobierno está apostando a que los privados compren combustible. Hasta ahora es YPFB el que compra combustible, el que ha estado encargado de comprar combustible para Bolivia. Aparentemente ahora el gobierno quiere que los privados traigan, los particulares. Silvia, si tú quieres traer combustible para mañana, ¿qué necesitas?
1: Necesitamos permiso, pero primero necesitamos dólares.
0: Necesitas luego, capital.
1: Necesitamos capital, luego...
0: Digamos que tienes capital en bolivianos.
1: Tengo que comprar dólares aquí.
0: Tus bolivianos no te sirven afuera para comprar. Si vas a un proveedor de petróleo afuera, gasolina, diésel, le muestras tus pesos bolivianos, se va a reír, jaja, y se va a reír. Quieren dólares. ¿De dónde vas a conseguir los dólares? ¿De dónde conseguirías? Tal vez tienes ahorros en dólares. Pero luego esos ahorros lo vas a comprar, ¿no? Otra vez vas a necesitar para tu capital en dólares, porque tú lo vas a vender aquí en bolivianos. Lo que me da miedo es que esos particulares compren aquí en el mercado nacional los dólares, y eso significa más presión a la cotización, al precio del dólar en nuestro país. Ojalá que no sea así, ¿no? Ojalá que no sea a eso que están apostando nuestras autoridades. Entonces, el tema de fondo es la falta de dólares. Para terminar, pero este punto de los dólares, ¿cuál es la solución de fondo a este tema? Porque, repito, vivir al debe no funciona. Nosotros, como economías más pequeñas, ¿cuántas veces nos hemos prestado? N veces hemos vivido de préstamos. Yo creo que no hay nadie que no se haya prestado. Entonces, Sabemos que prestarse es una gran preocupación porque luego tienes que devolver y tienes que devolver intereses más. Y si no produces, en el caso nuestro, si no tenemos ingresos, estamos fregados. Porque vamos a seguir gastando y encima tenemos que devolver lo que nos hemos prestado más. Entonces, la solución de fondo, ¿cuál es? Producir. Ese es el tema de fondo. Lo hemos dicho acá en la radio para que entre nosotros podamos entender mejor el asunto. El petróleo en el mundo está subiendo también para Perú, también para Chile. Pero usted no escucha allá que tienen estas filas, que están rascando dólares, no escucha, porque son países que producen, exportan. Entonces, como producen y exportan, pues tienen dólares. Hasta el cansancio, lo hemos repetido acá, solamente Perú y Chile, cada uno tiene por arriba de 100 mil millones de dólares, tiene sus reservas, sus ahorros. Es como su respaldo, una espalda grande para aguantar el peso. Yo estaba escuchando que en diciembre, cuando el gobierno ha asumido, habían 50 millones de dólares en el Banco Central. Ni 100, ni 1000. Chile y Perú cada uno tiene por arriba de 100 mil millones de dólares. ¿Y cómo han conseguido eso? Exportando, produciendo, exportando. Exportando, produciendo. Esa es la única forma de conseguir dólares. ¿Qué vende Perú? Perú vende minerales principalmente, minerales. Luego vende mucha manufactura. Ropa, todo vende de ropa, calzones, medias, poleras, todo. Zapatos, fruta, alimentos, exporta en gran cantidad. Entonces, de eso tienen dólares. Aquí nosotros solamente teníamos del gas. Y claro, se está acabando el gas y ahora se está acabando nuestro país también. Entonces la solución es exportar. Hay una cosa que no entiendo acá. Vamos a tener oportunidad seguramente de preguntarle a algún economista. Estaba leyendo que en el primer semestre en Bolivia hubieron exportaciones por un valor de, creo que era 6 mil o 7 mil millones de dólares. ¿Dónde están esos dólares? Aquí no han entrado, parece. No sé dónde se están quedando. ¿Y cómo puede hacer el gobierno, el Estado boliviano, para traer esos dólares? Porque ni ese poquito que exportamos se queda acá. Claro, ¿cómo se va a quedar acá si el gobierno de Arce les ha confiscado sus dólares a los ahorristas y hasta ahorita no terminan de devolverles todo lo que les han confiscado? Les han hecho corralito de dólares a los que tenían ahorro en dólares. Es decir, si vos me has quitado mis dólares, Silvia, ¿cómo yo te voy a volver a dar para que me lo guardes? Entonces, por lo menos primero devolveme lo que me has quitado. Y luego veré yo si vuelvo a confiar. Eso está pasando en nuestro país. Los dólares no han vuelto a la banca. Es decir, los exportadores, ¿dónde estarán guardando sus dólares? Pues en el exterior, no creo que en su colchón. Entonces, pero si al principio este gobierno hubiera devuelto los dólares que le debe a la gente, tal vez los otros que tienen más dólares hubieran vuelto a confiar y volver a poner sus dólares en la banca.
1: Está devolviendo, pero bueno, de a poquito.
0: Pero y le devuelves de a poquito, ¿y quién va a guardar sus dólares en el banco si no has terminado de devolver, Silvia? Bueno, yo no soy economista, pero repito, nosotros como ciudadanos, eso es lo que entendemos. Eso es lo que entendemos, ¿no? Entonces, la solución, Silvia, es producir, exportar. ¿Y para eso qué necesitamos? Gente preparada, gente capaz.
1: Tecnología.
0: También tecnología, también inversión. Pero primero, el primer capital de un país, Silvia,
1: son los recursos humanos.
0: Sí, son nuestros cerebros. ¿Y cómo están nuestros cerebros? Ah, no. El futuro de nuestros cerebros están en las cantinas, en los cibercafés que se habían vuelto cantinas, en los mini videos. Ahí están nuestros cerebros. No todos, pero una buena cantidad. Entonces estamos mal. Tenemos que producir lo que decíamos aquí, por ejemplo, no estamos descubriendo la pólvora. China, que es un país gigante, Uruguay, que es un paisito, ellos mismos dicen que son un paisito, grande y pequeño ambos, producen energía eléctrica con basura, producen energía eléctrica con sol, con viento y principalmente con agua. Y lo que falta, compran combustible. Entonces, si ellos pueden, ¿qué nos falta a nosotros? Y de paso crearíamos fuentes de trabajo. Mire, ahora va a ser peor la pobreza, le digo. Peor va a ser. Y el desempleo, peor todavía. Porque estos números no dan, o sea, estos números no son de crecimiento, no son de estabilidad. Y lo último. Bueno, lo penúltimo. Ya se ha visto una subida en los pasajes. ¿Cuánto están cobrando, Silvia, los pasajes interdepartamentales?
1: No, Mayra, el último, lo que hemos visto ahí en redes sociales, lo que costaba, dice, 220 de aquí a Santa Cruz, ahora está 400 bolivianos. Pero otras empresas dicen que recién lo van a analizar, Maeda, porque no ha sido como de las caseritas, que han visto que ellas han aplicado, ha subido en 50%, entonces lo han subido así, Maeda, las caseras, algunos productos.
0: No, lo han subido el doble, algunos.
1: Por eso, 50, porque me refiero, o sea...
0: El doble es 100%.
1: Entonces, el doble. O sea, yo lo vi de este otro punto.
0: Entonces, ¿y las autoridades dónde están? ¿Dónde está la ATT? ¿Dónde están, no sé, las gobernaciones? ¿Quién tiene que controlar ese tema? Porque si un pasaje a Santa Cruz era 220, ahora están cobrando 400.
1: Pero Mayra, le comento, desde todo este problema que ha habido desfaz de los combustibles, en agosto, para los feriados, para el último feriado que tuvimos, el pasaje de aquí hasta Cochabamba, Maeda, estaba 180 bolivianos, de aquí a Cochabamba. Y de vuelta de Cochabamba acá estaba 220, 250, Maeda. Estaba así los pasajes. Claro, ese de 220 debe ser así, literal, del ATT, pero no. Las personas iban ahí, le decían pasajes y como moscas a la miel, podríamos decir, Maeda, ni siquiera preguntaba, ¿tiene pasajes? Listo, ya, deme tres y ya, pagaban lo que era, Maeda. Ya no preguntaban ni siquiera cuánto estaba el pasaje, porque sabían que había filas para los combustibles y las pocas flotas que estaban trabajando.
0: Entonces, ¿de cuándo me está hablando?
1: Principios de agosto, Mayo.
0: Sí, pero ahora estamos en septiembre, Silvi.
1: Sí, pero ahora, como le digo, los pasajes, Mayo, yo digo, hace tiempo ya han subido, pero ahora... No sé hasta cuánto, le digo, cuánto más van a subir. Esa es la incertidumbre que hay, Mayra.
0: Esa es la realidad, lo que usted ha dicho, Silvia. O sea, ya hemos recibido un golpe. Sí. Ahora, ¿otro golpe más? Y ahora, escúcheme, los economistas van a decir, no, es que no hay otra. 2 + 2 = 4. En economía, 2 + 2 no es 4. ¿Pero cómo? Porque interviene lo social. Las personas no somos simples números. No que la macroeconomía, que el Fondo Monetario Internacional dice, es que somos un país quebrado. Sí. Pero ahora, ¿cómo le explicamos eso a una familia que ningún miembro tiene un trabajo estable? Y que todos viven del día. ¿Cómo le explicamos que ahora... que ayer ya no podía comprar carne, hoy día peor, ya no va a poder comprar ni los otros alimentos? ¿Cómo le explicamos eso, Silvia? ¿Cómo le explicamos a las guaguas que tienen que tomar leche, que tienen que comer queso, necesitan carne, necesitan proteínas para su buena alimentación? ¿Cómo le explico que ya no puede comer lo que tiene que comer para ser saludable, para rendir bien en la escuela, para aprender bien, porque si una guagua no está bien alimentada, pues no le pidamos lo mismo que a otra guagua que está bien alimentada.
1: No, Mayra, le decía esta mañana el ministro de Hidrocarburos, Marcelo Blanco, bueno, también se ha referido a esta alza, y bueno, lo que dijo también, algo de razón, porque dijo el diésel más caro es aquel que no hay, eso es lo que dijo Mayra. Defendiendo a la quita de la subvención del diésel, eso es lo que dijo. El diésel más caro es aquel que no hay. Ahora, como usted dice, ¿cómo les explicamos ahora eso?
0: Eso en economía, sí, es así. Perdón, en matemáticas es así. Pero, ¿y cómo le explicamos eso a la gente que tiene que alimentar a sus hijos? ¿Cómo le explicamos eso? ¿Cómo le explicamos que ayer ya nos dieron un golpe y hoy día nos dan otro golpe? ¿Cómo explicamos eso? Ahora, ¿sabe qué? Dos cosas acá, solo para cerrar, ¿no? Yo, persona particular, si yo me equivoco, si hago un negocio y yo me equivoco, pierdo plata, pierdo negocio, hasta puedo perder mi casa, etcétera, etcétera. Bueno, es mi plata, ¿no? Yo soy la que pierdo. Pero estos señores políticos, y me refiero a toditos, creo que no se salva ni uno. Ellos, cuando se equivocan, quiebran un país, hacen mal las cosas, permiten robar, me refiero a los corruptos, ponen a los janiguas a la cabeza de instituciones, etcétera, para manejar el Estado boliviano, estos son los resultados. ¿Quién pierde? No pierden ellos.
1: Todo
0: lo mal que han hecho, no los cargan a nosotros. Esa es la diferencia entre un privado y un público. ¿Cómo cambiamos eso? ¿Hay formas de cambiar? Claro que sí. Tenemos que poner gente honesta y capaz para gobernar una ciudad, un barrio, un departamento, un país. Yo sé que tal vez China no es el mejor ejemplo, porque me van a decir: ah, China tiene un gobierno dictatorial, no es democracia. Sí, es verdad eso. Y eso está mal. Porque nosotros acá somos demócratas. Somos partidarios de la democracia. Porque ese es el mejor invento del ser humano en sistemas políticos. La peor democracia es mejor que cualquier dictadura. O pregúntele a los que han vivido en épocas dictatoriales aquí en nuestro país. Desaparecidos, torturados, asesinados, etcétera, etcétera, etcétera. Entonces, la peor democracia, mejor que cualquier dictadura. Pero hay otras cosas que habría que ver cómo hacen estos países. Y no solamente China, ahí está Corea del Sur, ahí está Japón, que sí son democracias, ¿no? Pero estos países asiáticos, Silvia, tienen la cultura de la excelencia. Tienen la cultura del esfuerzo.
1: No corrupción.
0: Porque son países que no han sido bendecidos en su tierra con gas, con oro, con petróleo, con minerales, no, nada. No tienen. Entonces, ¿qué tienen? Lo único que tienen es lo que está encima del cuello, que es la cabeza. Y la usan bien. Se preparan bien. Son la cultura del esfuerzo. Ah, no, es que se suicidan, etcétera, etcétera. Pero ese es otro problema colateral. Pero rescatemos aquello que está bien. Y tratemos de copiar lo bueno, no es malo. Y claro, lo tendremos que adaptar, ¿no? En estos países asiáticos se practica la cultura de la excelencia, del esfuerzo, del mérito. Por eso son potencias. Hace poco, no más de 50 años o algo más, Corea del Sur, China, eran países pobres, Silvia. Eran países pobres. Y ahora son una potencia. Y no es que les cayó del cielo oro, les cayó gas, no, no. Han invertido en educación. Le he contado lo que hacen los chinos. Le he contado lo que hacen los chinos. Se sacan la... Se sacan para ser los mejores. Desde que entran a preescolar, empiezan a competir los chinos para ser los mejores. Y los mejores de preescolar van a las mejores primarias. Y los mejores de las primarias van a las mejores secundarias, a las instituciones, colegios le llamamos acá. Allá debe tener otro nombre. Los mejores estudiantes de primaria se van a los mejores colegios de secundaria. Y en secundaria siguen compitiendo. Los mejores de secundaria se van a las mejores universidades. Y los mejores de las universidades se van a ocupar los mejores cargos en su país. Y cuando están en esos cargos, tienen que seguir compitiendo entre ciudades, entre autoridades, y compiten. ¿En qué compiten? En generar mayor bienestar para su población, más oportunidades de trabajo, que haya crecimiento en esa ciudad, en ese departamento, que haya mejores infraestructuras, etcétera, etcétera. ¿Lo hacen bien? A otro cargo más importante lo suben. Y aquí no. Aquí estamos empezando a aplicar la ley del mínimo esfuerzo. Todo fácil para mañana. Eso no hay. No hay eso. Y desde pequeños a nuestros hijos les tenemos que inculcar la excelencia. Hijo, tienes que estar entre los mejores. O hija, tienes que estar entre los mejores. Porque si está entre los mejores, esa niña o ese niño va a ser grande este país, nuestro país. Va a ser grande nuestra ciudad. Y va a ser el que genere oportunidades de empleo. Eso es lo que necesitamos. Invertir en la educación de nuestros hijos. Pero a este paso, mire, ¿cómo está nuestra educación? Patas arriba. Y lo otro, cierro con esto, por favor. Con esto sí cierro. Ya que cualquier macana que hacen, ¿a qué me refiero? Manejan mal nuestro país. Toditos se han aplazado. Toditos. Y luego nos los cargan a nosotros. Queremos ver también el sacrificio en ellos. O sea, nosotros nomás vamos a hacer el sacrificio. ¿Dónde más nos vamos a ajustar los cinturones? ¿Dónde más? ¿Dónde más? Queremos ver también que ellos se sacrifiquen. Desde las cosas pequeñas. No, pero eso no importa mucho cuánto hace eso de plata. Sí, pero importa mucho el mensaje que damos. Hace unos días ha salido una foto del presidente de la Cámara de Diputados al que le están amarrando el guato, los guatos del zapato. No sé si el señor será discapacitado o será una persona que no puede agacharse para amarrarse los guatos. Con todo respeto a nuestros hermanos con discapacidad, que creo que ni a ellos les amarran los guatos. Estos señores tienen todo. Auto les damos. Porque ¿quién paga? Nosotros pagamos, pues. Auto, gasolina, su celular, el crédito para su celular, viajes, dice, a sus regiones, dice que hacen viajes por trabajo, hasta su salteña les pagamos, su secretaria, todo, su chofer, absolutamente, su gasolina, todo. ¿Y dónde está el trabajo que hacen? O sea, queremos ver el trabajo que hacen. Por lo menos que nos muestren que ellos también hacen sacrificios. Por lo menos que no gasten, pues, en las huevadas que gastan. No, es que no va a ser el ahorro mucho. Bueno, centavo a centavo se llena el saco, ¿no? Entonces no vemos nosotros sacrificios. Hablan de déficit. Pero ¿cómo está el manejo del sector público? Y EPFB dice que tiene 8,000 empleados. Y sus gerentes dice que ganan arriba de 40,000 bolivianos. ¿Qué carajo es eso? O sea, aquí nosotros tenemos que cargar el burro muerto, nosotros tenemos que ajustarnos los cinturones, los estómagos, y ellos, y todos los que lo han jodido en nuestro país, todavía tienen boca para hablar, todavía hablan, no tienen una pizca de vergüenza. De verdad no tienen sangre en la cara. Toditos son unos polillas. Usted pisa una polilla, no tiene sangre. Y estos no tienen sangre. A mí me daría vergüenza hablar. Toditos los que nos han gobernado. Igualitos. Entonces esperamos el mismo sacrificio que nos piden a nosotros. Porque de lo contrario, le digo, la gente va a estar todavía, además de golpeada económicamente, más golpeada, va a estar de bronca. O sea, en realidad ya estamos de bronca, ¿no? ¿Algún dato más, Silvia, que tengas?
1: No mal.
0: Vámonos a esta pausa, por favor, 12:37, y vamos a ir al resumen enseguida de las informaciones. Ya volvemos.
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Padre nuestro, que estás en el cielo, santificado sea tu nombre. Venga a nosotros tu reino. Hágase tu voluntad en la tierra como en el cielo. Danos hoy nuestro pan de cada día. Perdona nuestras ofensas, como también nosotros perdonamos a los que nos ofenden. No nos dejes caer en tentación, líbranos del mal.

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0: Señoras y señores, amigos oyentes, tengan ustedes muy buenas tardes. Bienvenidos a este resumen de noticias. Aunque no nos hayamos dado cuenta, tenemos un cielo espectacular. Un cielo completamente celeste y un sol brillante. Es día de la primavera, día del amor. ¿Qué más es, Silvia? Es 21 de septiembre.
1: Día del estudiante, día... Sí, día de los enamorados, todo, Mayra.
0: Sí, entonces tenemos un hermoso día y estamos inaugurando esta estación de la primavera con este hermoso clima. Todo pasa, nada es para siempre. Bien, vámonos con... esta guerra va a pasar, lo de Medio Oriente, pero el problema es cuándo. Cuanto menos dure, mejor para nosotros. Porque ¿sabe qué? Ay, mi hígado y todo me duele de la bronca. O es mi vesícula. Creo que es mi vesícula. Entonces, imagínese que no hubiera habido la guerra en Medio Oriente. O que se terminara mañana. El precio volvería a los $62 del barril. O por lo menos, ya estaba en los 70, ¿se acuerda cuando intentaron arreglar?
1: Sí.
0: Seremos optimistas, hay esa probabilidad. Y ese rato, señores que han encontrado el camino más fácil, tendrían que bajar también el precio del diésel.
1: Y se tiene que bajar.
0: Se tendría que bajar, ¿no? Hay que ver, pues, qué hacen estos señores. Vamos con las informaciones de carácter internacional. Reiteramos, hay que estar atentos a lo que ocurre en Medio Oriente. Por culpa de esa guerra se ha disparado el precio del petróleo y por culpa de esa disparada de precio nuevamente se desfasó el precio de los combustibles en nuestro país. Donald Trump, presidente de Estados Unidos, o Donald Trump, como quiera decirle usted, acude a la Organización de Naciones Unidas con el foco puesto en Irán y tras sus críticas a esa organización. Washington, es de la agencia de noticias EFE. El presidente de Estados Unidos, Donald Trump, inicia una intensa semana de política exterior que lo llevará de nuevo a la ONU, a la Asamblea de la ONU, con la guerra en Irán como eje de su agenda. No sabe cómo terminar con esa guerra. Un año después de criticar desde ese mismo foro la incapacidad de Naciones Unidas para resolver conflictos internacionales, ahora acude a la ONU, seguramente para ver ¿cómo se hace para terminar con esa guerra que está afectando al mundo entero con los precios del petróleo? Trump, el presidente norteamericano que viaja hoy lunes a Nueva York para el discurso de mañana martes en la ONU, tiene también previstas varias reuniones con líderes extranjeros, entre ellos un inédito encuentro con la presidenta interina de Venezuela, Delcy Rodríguez, antes de regresar a Washington para recibir a su homólogo chino, al presidente Xi Jinping. Durante su intervención ante la Asamblea, Trump abordará la importancia de asegurar que Irán jamás obtenga, dice, un arma nuclear. Una demanda que no es solo de Estados Unidos, sino de la ONU, declaró en una rueda de prensa el embajador estadounidense ante Naciones Unidas, Mike Waltz. Después tiene previsto reunirse con los líderes del Consejo de Cooperación del Golfo, que agrupa aliados de Washington en el Golfo Pérsico para abordar la evolución de la guerra. Es decir, el presidente norteamericano está asistiendo a la Asamblea de la Organización de las Naciones Unidas con el primer tema que tiene que ver con la guerra en Irán. Vamos con más informaciones de este tema. Estados Unidos aseguró que las aerolíneas iraníes dejarán de operar globalmente esta semana por las sanciones. O sea, Estados Unidos, en primera instancia, optó por las armas. Pensó que haciendo desaparecer a la cúpula de los ayatolás que gobiernan Irán, bueno, seguramente dijeron muerto el perro, muertas las pulgas. Nada, señor. Muerto el líder ayatolá, lo ha sucedido su hijo, y hay otros más que ahora siguen gobernando en Irán. O sea, los ayatolás siguen a cargo del gobierno en Irán. Entonces, ahora opta por otra estrategia Estados Unidos. No ha podido con las armas. Ahora está con una guerra económica. Sanciones contra Irán. ¿Funcionará? Estados Unidos aseguró que las aerolíneas iraníes dejarán de operar globalmente esta semana por las sanciones. El secretario del Tesoro de Estados Unidos, Scott Bessent, afirmó hoy lunes 21 de septiembre que las aerolíneas iraníes dejarán de operar globalmente a partir del 23 de septiembre por las sanciones de Washington. El funcionario hizo la declaración durante una entrevista con la prensa. Todas las aerolíneas iraníes suspendidas en todo el mundo, dijo Bessent. Según el secretario, las restricciones alcanzarán a las empresas que presten servicios a esas compañías fuera de Irán. Según Bessent, desde el 23 de septiembre, las aerolíneas iraníes no podrán recibir combustible, servicios de aterrizaje, ni vender boletos en ningún país del mundo sin que los proveedores se expongan a quedar fuera del sistema del dólar. El funcionario sostuvo que esa restricción hará que las compañías iraníes dejen de operar internacionalmente. Por otra parte, Scott Bessent señaló que el Tesoro norteamericano recibió 5 nuevas facultades hace cerca de un mes para actuar contra el gobierno iraní. Mencionó medidas sobre aviación, transporte marítimo, criptomonedas y oro, y sostuvo que Washington presiona a Teherán como nunca antes. Bueno, son medidas que está adoptando el gobierno norteamericano para frenar la guerra en el Medio Oriente, para frenar el bloqueo del estrecho de Hormuz. Vamos a más informaciones de este tema. ¿Quiénes son los hutíes? Ahorita vamos a ir con una información que tiene que ver también con el precio del petróleo, donde están metidos los hutíes, Yemen, etcétera. Aquí le estoy preguntando a la IA. Los hutíes dice que son un grupo insurgente, político y militar de origen predominantemente chiita saidí que opera en Yemen. El movimiento que actualmente controla un tercio de este país, incluyendo el norte, el noroeste y la capital, ha cobrado una enorme relevancia geopolítica al expandir su dominio sobre rutas marítimas críticas y reactivar una violenta ofensiva regional. Este grupo dice que nació en el año 1990, al norte de Yemen. Originalmente surgió bajo el mando de Hussein, como un movimiento teológico para defender, dice, la identidad de la comunidad saidí frente a la influencia de otro sector saudí. Pero en este momento, los hutíes son un grupo insurgente político y militar de origen predominantemente chiita saidí que opera en Yemen y que está protegido por el gobierno de Irán.

Vamos a estas noticias. Los hutíes atacan con misiles la capital de Arabia Saudí e instalaciones de la petrolera Aramco. Arabia Saudí está en Medio Oriente y es uno de los países más grandes exportadores de petróleo en el mundo. El portavoz militar de los hutíes de Yemen aseguró este fin de semana que el grupo insurgente lanzó ataques con misiles contra objetivos militares en Arabia Saudí, concretamente en Riad y en la ciudad portuaria e importante polo petrolero de Yanú, a orillas del Mar Rojo. En una locución, el representante detalló que en las operaciones se utilizó un gran número de misiles balísticos y de crucero, además de drones, y sostuvo que alcanzaron sus metas calificadas como objetivos sensibles contra Arabia Saudita, tanto en la capital saudí como en instalaciones de la petrolera nacional saudí Aramco, ubicadas en ese país. ¿Por qué nos importa este tema? Estos ruidos de guerra hacen subir también el precio del petróleo, desestabilizan el precio del petróleo. Vamos ahora con informaciones de carácter nacional. Volvemos a nuestro país.

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con más noticias aquí en El Integrador. Exactamente 12:56. El presidente de nuestro país, Rodrigo Paz, inicia su agenda de reuniones en Estados Unidos con un encuentro con Marco Rubio. El presidente de nuestro país, Rodrigo Paz Pereira, comenzó hoy lunes su agenda de reuniones en el país del norte, en Estados Unidos, con un encuentro con el secretario de Estado de ese país, Marco Rubio, según informó el ministro de la Presidencia. El mandatario boliviano viajó el sábado a Estados Unidos para participar en la Asamblea General de las Naciones Unidas, donde está previsto que pronuncie su primer discurso ante este organismo. Vamos a tener mañana, es decir, por hoy, una reunión trascendental. Inicia nuestra jornada con una reunión con el secretario de Estado Marco Rubio, dijo el canciller de nuestro país en una entrevista con Bolivia TV. Hasta entonces tiene previsto sostener diversas reuniones. Aramayo indicó que se encontrará con otros mandatarios y representantes de organismos de seguridad y de lucha contra las drogas, además de instituciones de financiamiento con el objetivo de gestionar recursos para Bolivia. Es decir, el primer mandatario de nuestro país está en los Estados Unidos para la Asamblea de la Organización de las Naciones Unidas, donde va a participar.

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2: Vamos ahora con las repercusiones del dieselazo. En varias ciudades de nuestro país, el transporte urbano, el transporte público, es con micros, como en Santa Cruz, Cochabamba y otros. Y esos micros funcionan con diésel o diésel. En Santa Cruz, el alcalde cruceño, Mamén Saavedra, dijo que si la tarifa tiene que nivelarse, el servicio debe mejorar. El alcalde de Santa Cruz de la Sierra, Mamén Saavedra, informó que el municipio y el sector de transporte urbano, el de los micros, analizará esta semana la estructura de costos del servicio público para determinar si corresponde modificar la tarifa vigente. Esta medida surge tras que los transportistas se declararon en alerta debido a la eliminación de la subvención al diésel, por lo que ahora el litro de este combustible cuesta 17 bolivianos con 95 centavos. Nos vamos a reunir probablemente hoy o mañana. Ellos tienen unas reuniones, nosotros hemos planteado que se haga un análisis del costo del sistema de operación, ha dicho el alcalde de Santa Cruz. Es decir, en esas reuniones hay que determinar qué va a pasar, ha dicho, con la tarifa del transporte.

más informaciones a propósito de este tema. Los choferes de la ciudad del Alto están en emergencia por el alza del diésel. Pedirán un ampliado nacional para declarar el paro indefinido.

choferes del alto en emergencia por el alza del diésel pedirán en ampliado nacional declarar paro indefinido. Tras una reunión realizada la mañana de hoy lunes, la Federación Andina de Choferes de la Ciudad del Alto se declaró en emergencia por la eliminación de la subvención al diésel establecida mediante el Decreto Supremo 5716 y anunció que en ampliado nacional del sector previsto para mañana martes solicitarán declarar un paro indefinido. La Federación Andina va a hacer conocer lo que este ampliado ha determinado, que es la abrogación del Decreto 5716. Está pidiendo este ampliado un paro indefinido. Eso es lo que va a pedir mañana. Así dijo el secretario general de la entidad, Eddie Condori, luego del ampliado llevado adelante en las últimas horas. Condori informó que la Confederación Nacional de Choferes convocó a un ampliado para este martes en Santa Cruz. En este encuentro, los diversos sectores expondrán las decisiones asumidas en ampliados y reuniones.

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Vamos a más informaciones. 1:02 p.m. El gobierno y el transporte libre se reúnen en La Paz tras el fin de la subvención al diésel. El gobierno, con la representación de 3 ministros, se reúne en La Paz con la Dirigencia Nacional del Transporte Libre para abordar el Decreto Supremo 5716 que dio fin a la subvención del diésel. Tenemos problemas con el último decreto. Cada federación tiene una posición importante. Cada federación departamental tiene diferentes modalidades de servicio. Este secreto, o mejor dicho, este decreto afecta a cierta parte del sector. Vamos a escuchar a los ministros y luego vamos a tener una postura como transporte libre, dijo Limber Tancara, dirigente de este sector.

Y EPFB aclara que el precio de la gasolina se mantiene y pide no dar crédito a especulaciones. YPFB informó en las últimas horas que el precio de la gasolina se mantiene tras la entrada en vigencia del decreto 5716. Ante la vigencia de este decreto, que actualiza el régimen de precios del diésel, YPFB aclara que el precio comercial de la gasolina no se ha modificado y se mantiene vigente, dice el comunicado de YPFB. La estatal resaltó que el precio de la gasolina se mantiene en bolivianos 6.96 el litro e informó que se garantiza la producción, distribución y comercialización en las estaciones de servicio.

no solo para el mercado boliviano, sino para el mundo entero, ¿no? Asimismo, Gálvez indicó que el gobierno aplicará el mecanismo de banda de resorte para ver hacia arriba o hacia abajo, que determinará el precio del diésel. Sostuvo que vincular el costo interno con el mercado internacional permitirá que una eventual disminución de los precios de importación también se ajuste en Bolivia. Algunos economistas han criticado la decisión del gobierno por haber adoptado este dieselazo en esta coyuntura. Es decir, que tendría que haber esperado el gobierno, dice, a ver qué pasa con la guerra en Medio Oriente. ¿Por qué es esa guerra la que ha hecho subir el precio del petróleo? ¿No tendríamos este problema si no hubiera habido esa guerra y esa guerra no hubiera hecho subir el precio arriba de $100 el barril como está hoy día? En realidad, el gobierno había dicho que hasta fin de año se iba a mantener la subvención. Pero bueno, no se cumplió el anuncio del gobierno.

Más informaciones sobre este tema, 1:05 p.m. La policía y las Fuerzas Armadas resguardan 3 rutas de La Paz ante posibles protestas debido al dieselazo. Efectivos de la policía y las Fuerzas Armadas fueron desplegados hoy sobre la carretera La Paz-Oruro ante el anuncio de posibles movilizaciones de sectores sociales y del transporte en protesta por la eliminación de la subvención al diésel. El despliegue también se registra en las carreteras Oruro-Cochabamba y El Alto-Tiquina, en la ruta hacia el lago Titicaca. El operativo se desarrolla en el marco de la ampliación del estado de excepción y tiene como objetivo prevenir bloqueos, dice, que puedan afectar la transitabilidad de las principales carreteras. En un mensaje grabado la noche del viernes, el presidente del estado boliviano, Rodrigo Paz, puso fin a la subvención del diésel en toda Bolivia y anunció el nuevo precio.

Vamos con más informaciones. Los mensajes de paz a medianoche son una estrategia negativa y reflejan falta de conexión con la gente. La noticia está en urgente.bo, que dice que cerca de las 11 de la noche del pasado viernes, el presidente Rodrigo Paz lanzó un mensaje para anunciar el fin de la subvención del diésel mediante un decreto. El analista político Vladimir Torres afirmó hoy que este tipo de mensajes que acostumbra lanzar el presidente en horas de la noche, como el que emitió el pasado viernes, son una estrategia política, pero que esta es negativa para el gobierno de Paz porque muestra que se quiere ocultar información. Además, Torres resaltó que esto evidencia que el gobierno de Paz no está siendo capaz de establecer canales de comunicación más democráticos con la población. La necesidad no equivale a popularidad, y creo que dar el mensaje a esa hora, cerca del fin de semana, tiene una finalidad política de apaciguar los ánimos, la bronca y el malestar en la medida de lo posible. Creo que hasta cierto punto ha cumplido su cometido en este tipo de estrategia, dijo Torres a esa agencia de noticias. Los periódicos digitales también hoy anuncian que el precio del pollo ha subido. Luego de la eliminación al subsidio del diésel, los comerciantes en el mercado Rodríguez de La Paz ofrecen el kilo de pollo entre 26, 27 y 28 bolivianos, que representa un incremento del más de 50%, ya que el viernes, el sábado, el kilo todavía estaba en 12.80, 12 bolivianos con 80 centavos. Hoy día está más del doble. Ha subido entre ayer y el día de hoy, nos han comentado que va a seguir subiendo. Los camiones que traen el producto desde Cochabamba funcionan con diésel, dicen los comerciantes.

Ahora, en la estructura de costos del pollo, ¿el diésel es 50%? ¿Qué autoridad es la que va a intervenir ahora en ese tema? Tendrían que intervenir todas las autoridades del Estado boliviano, gobierno nacional, gobierno departamental y gobiernos municipales, que hasta ahorita brillan por su ausencia. Ya estamos casi al cierre, 13 horas con 11 minutos.

0: Ahora, este asunto de la subida del diésel va a afectar a varios sectores. No solamente al tema de los alimentos, que ya es grave el tema de los alimentos, pero también va a afectar, por ejemplo, al pumacatari. Los pumacataris en La Paz funcionan con diésel. También va a afectar al tema de la basura, porque estas empresas que recogen la basura tienen esos camiones que son transporte pesado y que funcionan con diésel. Y no sé qué otras cosas más, ¿no? Porque, por ejemplo, las obras en construcción, toda la maquinaria, funcionan con diésel. A propósito de este tema, la alcaldía de La Paz dice que necesita 40 millones de bolivianos adicionales para sostener los servicios. Tras haberse levantado la subvención al diésel, el alcalde de La Paz, César Dogweiler, indicó hoy que la alcaldía paceña necesita un adicional entre 40 a 45 millones de bolivianos para llegar a fin de año en el abastecimiento de ese combustible para servicios municipales. Es todo el mantenimiento que realizan es con maquinaria, ¿no? Y esas máquinas funcionan con diésel. Explicó que esos recursos se requieren para mantener el funcionamiento de los servicios de los pumacatari, atención de riesgos, atención de residuos sólidos y obras, puesto que toda esa maquinaria usa diésel. Según Dogweiler, el monto mencionado es para cubrir las necesidades de diésel hasta fin de este año. Mientras que para el presupuesto adicional que requiere la alcaldía para el próximo año, va a ser, dice, mucho mayor. Puesto que su presupuesto, el presupuesto de la alcaldía de La Paz, ha sido calculado en base a un precio del litro de diésel a 9 bolivianos. Pero ahora, como está el doble, dice, pues ya no alcanza. Trece horas con 13 minutos. El Magisterio Urbano anuncia una marcha de resistencia. La Confederación de Trabajadores de Educación Urbana de Bolivia exigió al gobierno abrogar de inmediato el Decreto Supremo 5716, que eliminó la subvención al diésel, y anunció una marcha nacional de resistencia para el miércoles 30 de septiembre en las 31 federaciones departamentales y regionales. El Magisterio Urbano expresó su rechazo a las medidas económicas adoptadas por el gobierno y reclamó la presentación de un plan económico que permita una solución estructural a la crisis. Mediante un pronunciamiento, los maestros rechazaron la ampliación del estado de excepción y el préstamo de 1.900 millones de dólares del Fondo Monetario Internacional. Señoras y señores, amigos oyentes, hasta aquí las noticias. Tengan ustedes muy buenas tardes. Enseguida viene Integración Boliviana. Bueno, digo buenas tardes por la formalidad, ¿no? Acompáñenos, enseguida viene la mejor música del mundo. Muy buenas tardes.
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2: 13 horas, 30 minutos.
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2: 13 horas, 46 minutos.
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2: 14 horas, 2 minutos.
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0: ¡Qué bonito! ¿Estas son horas de llegar? ¿Dónde fuiste?
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1: 14 horas, 18 minutos.
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2: 14 horas, 30 minutos.

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1: 14 horas 45 minutos.
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2: Sentimiento de alteridad. 15 horas, 4 minutos.
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0: Hola, ¿qué tal? Muy buenas tardes, bienvenidos a Buenas Tardes Integración en esta jornada de lunes 21 de septiembre del año 2026. Hoy, como todos los días, en este espacio vamos a ir compartiendo informaciones de lo más destacado, aquellas informaciones que han marcado la agenda informativa en la jornada. Gracias mil a todos nuestros amigos y amigas quienes nos acompañan vía internet en las diferentes páginas digitales donde nos tienen agregados, como Radio Integración 640 AM, y por supuesto también a todos nuestros amigos y amigas quienes nos acompañan vía nuestra página oficial, que es www.radiointegración.com. Enseguida compartimos las informaciones, mientras tanto escuchamos más de las canciones.
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15:33. Continuamos con más de las informaciones. Transporte Urbano de El Alto rechaza el fin de la subvención del diésel y ya se habla de un paro pese al estado de excepción. La dirigencia de la Federación Andina de Choferes de El Alto ha rechazado en las últimas horas, en un ampliado, el decreto con el cual el gobierno dispone el fin de la subvención del diésel y exigen su abrogación. El ejecutivo del sector, Eddie Condori, anunció que el sector planteará un paro nacional de transporte en el ampliado nacional de choferes que se realizará este martes en Santa Cruz, mañana martes. La determinación del ampliado ha pedido la total abrogación de este decreto 5716. Eso vamos a hacer conocer al ampliado nacional, dijo en alusión a la norma que dispone la unificación del precio del diésel con base en el índice internacional. Sin embargo, una parte de los vehículos que brindan servicio en la ciudad alteña utilizan gas natural, GNV, y gasolina, carburantes que mantienen el precio subvencionado. Condori dijo que en el ampliado de este martes, los 9 departamentos van a determinar una posible medida de precio. El ampliado nacional va a determinar, pero nosotros vamos a ir con estos dos puntos. El transporte sindicalizado de la Federación Andina de El Alto está en emergencia, señaló. Luego anunció que el sector pedirá a la dirigencia nacional convocar a una protesta nacional pese a que la fecha rige el estado de excepción. Reiteramos, anunció que el sector pedirá a la dirigencia nacional convocar a una protesta nacional pese a que a la fecha rige el estado de excepción. Hemos pedido que salga una movilización nacional. Eso lo que vamos a plantear a la CEN, Comité Ejecutivo Nacional, señaló. Escuchemos parte del audio. El audio corresponde a Unitel, Fuente Unitel. Escuchemos.

0: sido, ha pedido la total abrogación de este decreto 5716. Eso vamos a hacer conocer al empleado nacional.
1: Hay mañana otra reunión de emergencia, ¿hay una propuesta en relación ya a nivel nacional?
0: No, mañana va a determinar en los 9 departamentos, el empleado nacional va a determinar, pero nosotros vamos a ir con estos dos puntos. El transporte sindicalizado de la Federación Andina del Alto está en emergencia.
1: Y además está pidiendo movilizaciones.
0: No, lo va a pedir, por eso hemos pedido nosotros que se haga una movilización nacional. Por eso el empleado nacional va a decidir, los 9 departamentos. Pero eso es lo que vamos a plantear nosotros a la CEN.
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Choferes convocan a ampliado nacional para definir medidas contra el decreto 5716. La Confederación de Choferes de Bolivia convocó para este martes a un ampliado nacional en Santa Cruz, donde definirá medidas contra el decreto supremo 5716, que eliminó la subvención al diésel. Mañana vamos a estar en ampliado nacional, y ese ampliado nacional toma las decisiones y se cumple, informó el ejecutivo Lucio Gómez, quien señaló que el sector rechaza categóricamente la nueva norma por considerar que afecta a la población. Consultado sobre el estado de excepción y la posibilidad de asumir medidas de presión, Gómez sostuvo que el transporte tiene derecho a protesta. No nos pueden privar el derecho, afirmó al señalar que los sindicatos están reconocidos por el artículo 51 de la Constitución Política del Estado. El dirigente indicó que el incremento de los costos de operación deberá reflejarse en los pasajes interdepartamentales en alrededor del 50% o 60%. Sin embargo, señaló que en el ampliado se definirá si el sector acepta o no el incremento del 45% que se viene aplicando. Gómez también cuestionó la propuesta del gobierno para convertir vehículos a GNV. Pidió que primero se garantice la disponibilidad de kits. Recordó que el transporte aporta recursos para este fin mediante el cobro de 20 centavos por litro de combustible y sostuvo que ese dinero deberá ser utilizado para las conversiones. Asimismo, responsabilizó a las autoridades por la falta de control sobre el desvío de diésel y cuestionó el trabajo de la ANH, la aduana y otras instancias. Afirmó que varios transportistas están guardando sus vehículos porque ya no encuentra rentabilidad con el actual costo de combustible y sostuvo que el ampliado también definirá eventuales medidas de presión. El dirigente dijo, estamos pidiendo la anulación de este decreto 5716. Y también anunció un ampliado nacional a realizarse el día de mañana y una alza, una posible alza de pasajes hasta en un 60%. La Confederación Sindical de Choferes de Bolivia rechazó el incremento del precio de la gasolina y diésel, advirtió que el alza obligará al sector a revisar sus costos de operación. El secretario ejecutivo de la organización, Lucio Gómez, señaló que los nuevos precios podrían derivar en un incremento de entre 50 y 60% en los pasajes interdepartamentales. Estamos pidiendo la anulación de este decreto, afirmó, y exigió además diferenciar al transporte público de los empresarios privados. El sector se declaró en estado de emergencia y convocó a un ampliado nacional para este martes 22 a las 10:30 en Santa Cruz, donde se definirán las medidas que asumirán los choferes. Gómez sostuvo que el gobierno habría incumplido compromisos asumidos con el transporte público y señaló que la organización analizará los costos y las acciones a seguir ante el incremento de los carburantes. Escuchemos parte del audio.

0: día jueves de la semana pasada, de la anterior semana, estaba presente el presidente de IFB, donde él aclaró claramente que no va a haber ningún tipo de incremento de los precios de combustible, llámese gasolina y diésel. ¿Y dónde está su compromiso del gobierno que sí? Y desde aquí le decimos al gobierno, cuando se trata de los empresarios privados que convoca a la ciudad de Santa Cruz, toditos los ministros, inclusive el mismo presidente. Quiero decirles a los señores gobernantes, rechazamos categóricamente este decreto, es atentatorio contra el pueblo boliviano. Nosotros estamos pidiendo la anulación de este decreto precisamente porque es atentatorio contra el pueblo. Hermanos de la prensa, el día de mañana hay ampliado nacional. Esta confederación va a respetar la decisión y hará cumplir. Basta de promesas, basta de que seamos tolerantes, porque realmente pensábamos y creíamos todavía la mentira que hizo en el ampliado nacional en la ciudad de Cochabamba. Y eso no se tolera, no tiene perdón. Por tanto, tendremos novedades el día de mañana, las acciones a tomarse.
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0: Son las 16 horas.
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16 horas con 10 minutos, continuamos con más de las informaciones. Maestros exigen abrogar decreto supremo 5716, anuncian marcha nacional. No aceptamos que crisis se descargue a espaldas del pueblo, dijeron.

El Magisterio Urbano de Bolivia exigió al gobierno la abrogación del Decreto Supremo 5716 que establece el retiro de la subvención al diésel y pidió la presentación de un plan económico integral para enfrentar la crisis. Miriam Ayala, ejecutiva de la... de la Confederación de Trabajadores de Educación Urbana de Bolivia, expresó el rechazo del sector a las medidas económicas y afirmó que el gobierno no ha tenido la capacidad de presentar un plan económico integral y sostenible. Los maestros urbanos también rechazaron que el costo de las medidas recaiga sobre la población y advirtieron con movilizaciones: no aceptamos que toda la crisis económica se descargue a espaldas de todo el pueblo boliviano, sostuvo Ayala. Señaló que si sus demandas no son atendidas, el sector realizará una marcha nacional este miércoles. Decíamos, la Confederación de Trabajadores de Educación Urbana de Bolivia exigió al gobierno abrogar de inmediato el Decreto Supremo 5716 que eliminó la subvención al diésel y anunció una marcha nacional de resistencia para el miércoles 30 de septiembre en las... con las 31 federaciones departamentales y regionales. El Magisterio Urbano expresó su rechazo a las medidas económicas adoptadas por el gobierno y declaró la presentación de un plan, reclamó la presentación de un plan económico que permita una solución estructural a la crisis. Mediante un pronunciamiento, los maestros rechazaron la ampliación del estado de excepción y el préstamo de 1.900 millones de dólares del Fondo Monetario Internacional, al considerar que las condiciones afectarían la soberanía boliviana. La organización afirmó que los efectos de la crisis económica están siendo trasladados a la población. Los maestros

0: El pueblo boliviano no puede seguir cargando con la crisis económica mientras otros siguen con los privilegios, como los sueldos elevados, sostuvo. Escuchemos parte del audio.
1: Nosotros queremos expresar nuestro rechazo contundente a todas las medidas económicas del gobierno de Rodrigo Paz. Particularmente el decreto supremo 5716, referido a la eliminación total de la subvención de lo que es el diésel. Nosotros conocemos que a la fecha el gobierno no ha tenido la capacidad de presentar un plan económico integral y sostenible, más al contrario, ha optado por recurrir a la ampliación del estado de excepción y también recurrir a un préstamo de 1.900 millones de dólares por el Fondo Monetario Internacional. Asimismo, no aceptamos que toda la crisis económica se recargue a espaldas de todo el pueblo boliviano, quienes hemos ido sopesando hasta la fecha todos los efectos de las medidas económicas que el gobierno ha ido implementando. Como Confederación de Trabajadores en Educación Urbana, le exigimos al gobierno un plan económico que dé solución estructural a la crisis.
0: Es más, la ejecutiva de la Confederación de Trabajadores en Educación Urbana de Bolivia, Miriam Ayala, planteó que el presidente Rodrigo Paz reduzca su salario a 10.000 bolivianos, al igual que las autoridades de los poderes ejecutivo y legislativo. La dirigente demandó cero privilegios a una reducción radical de salarios en medio de la crisis económica que atraviesa el país. Ayala también exigió la abrogación del decreto supremo 5716, referido al fin de la subvención del diésel, y afirmó que los maestros, el pueblo boliviano, no pueden seguir cargando con la crisis económica mientras otros siguen con los privilegios como los sueldos elevados. Asimismo, la Confederación de Trabajadores en Educación Urbana de Bolivia determinó realizar el miércoles 30 de septiembre una movilización nacional. Vamos a encarar una marcha nacional de resistencia por la dignidad boliviana, manifestó Ayala. Escuchemos parte del audio.

0: privilegios, la reducción radical de sueldos desde el órgano ejecutivo, órgano legislativo, que gane el presidente 10,000 bolivianos y de esa manera se vaya reduciendo los salarios de estos órganos. En ese marco nosotros exigimos al gobierno de Rodrigo Paz que abrogue inmediatamente el decreto supremo 5716 referido a la eliminación total de la subvención del diésel. Los maestros, el pueblo boliviano no puede seguir cargando con la crisis económica mientras otros siguen con los privilegios como los sueldos elevados. Nosotros hemos determinado que el día miércoles 30 de septiembre vamos a encarar una marcha nacional en las 31 federaciones departamentales y regionales. Esta marcha la hemos denominado Marcha Nacional de Resistencia por la Dignidad Boliviana.
1: 16 horas, 17 minutos.
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0: 16:24, continuamos con más de las informaciones. Vicepresidente Edmán Lara propone reducir 50% los salarios públicos, empezando por el presidente hasta el último funcionario. El vicepresidente Edmán Lara planteó que el ajuste económico no recaiga únicamente sobre la población y propuso reducir el 50% los salarios de los funcionarios públicos, además de disminuir los cargos dentro del aparato estatal. Tenemos que recortar los cargos públicos, afirmó al sostener que el Estado también debe ajustarse el cinturón. Reiteramos, Lara pide ajustar los cinturones a los funcionarios con menos salario y reducir cargos. Tras la eliminación de la subvención al diésel, el vicepresidente Edmán Lara planteó reducir en 50% los salarios de los funcionarios públicos, desde el presidente hasta el último servidor estatal, además de recortar cargos y gastos públicos como medida para que el costo del ajuste económico no recaiga únicamente sobre la población. Ya las cosas están hechas, ahora queda también ajustar los cinturones a todos los funcionarios públicos, recortar el Estado, reducir el gasto público, reducir los gastos de representación, viáticos y además, si vamos a asumir un compromiso, hagámoslo entre todos y no le carguemos solamente a la población más humilde, dijo Lara en Santa Cruz. Propuso que se trate de el proyecto de ley de reducción de salarios al 50%, empezando del presidente, terminando hasta el último funcionario público. El vicepresidente sostuvo que ante las medidas económicas adoptadas por el gobierno corresponde también que el Estado reduzca sus propios gastos. También planteó reducir la cantidad de cargos públicos y cuestionó la creación de nuevas estructuras dentro del Estado. Asimismo pidió dejar de destinar recursos a empresas estatales que, según sostuvo, son deficitarias. Ya no le den dinero a esas empresas deficitarias que no producen nada, entonces ajustemos los cinturones todos, si vamos a hacer un sacrificio, hagámoslo todos, manifestó. Lara sostuvo que las medidas económicas terminarán afectando principalmente a los sectores de menores ingresos debido al incremento de los precios de productos y servicios. Señaló que un eventual incremento de los pasajes tendría efectos sobre los precios de productos de la canasta familiar, entre ellos la carne, azúcar y aceite. Escuchemos parte del audio.
1: Una medida muy dura, lo dije en su momento, pero creo que es momento también de que el Estado se ajuste el cinturón, que no se le cargue solamente a la población esta medida dura. Sabemos que el precio internacional está así. Pero yo propongo lo siguiente. Primero voy a reiterar la propuesta de ley que he hecho, que he presentado a la Asamblea, donde propongo libre importación, libre comercialización de diésel y gasolina a tasa cero, cero impuestos, por esta medida de emergencia. Espero que lo tomen en cuenta. Dos, propongo que se trate el proyecto de ley de reducción de salarios al 50%, empezando del presidente, terminando hasta el último funcionario público. Después, recortar el Estado. Tenemos que recortar los cargos públicos. Lamentablemente siguen creando cargos públicos, así como han creado la secretaría privada del presidente, a la señora Gilda Céspedes. ¿Cuánto le va a implicar al Estado? ¿Cuánto de gasto? Sueldo, aguinaldos y beneficios sociales. Cortaron de la vicepresidencia presupuesto, pero no se cortó en sí. Se lo trasladó al Ministerio de Medio Ambiente y Agua a cargo de Oscar Mario Justiniano. Entonces, ajustemos los cinturones todos. Si vamos a hacer un sacrificio, hagámoslo todos. De otra manera, el que va a cargar el peor peso es el más pobre, porque todo está subiendo. En Sucre ya le han subido el pasaje. Acá están analizando subir el pasaje. Y eso va a implicar la subida de la carne, la subida del azúcar, del aceite y todos los productos de la canasta familiar. Entonces, hagamos un esfuerzo todos.
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1: 16 horas, 32 minutos.

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0: 16:37. Continuamos con más de las informaciones. Edman Lara invoca sucesión constitucional ante ausencia de Rodrigo Paz. No es un golpe de Estado, dijo. El vicepresidente Edman Lara invocó este lunes la sucesión constitucional ante la ausencia temporal del presidente Rodrigo Paz y afirmó que en ese escenario corresponde aplicar el artículo 169 de la Constitución. A partir de ahora se va a cumplir la Constitución Política del Estado, no es un golpe de Estado, no es desobedecer el Decreto Supremo 5515, sostuvo Lara al referirse a la aplicación de la norma constitucional frente a la ausencia del mandatario. Edman Lara explicó que la vicepresidencia solicitó un informe a su equipo jurídico y que la recomendación fue aplicar el artículo 169 en ausencia del presidente Rodrigo Paz. Mi persona asume la suplencia legal, afirmó al sostener que la Constitución prevalece sobre el Decreto Supremo 5515 referido a la gobernanza digital del presidente. Sin embargo, señaló que este martes viajará a Paraguay para suscribir un memorándum de entendimiento y mantener reuniones con autoridades de ese país. Por ello, indicó que el presidente del Senado, Diego Ávila, deberá asumir la suplencia durante la ausencia con el objetivo de evitar un vacío de poder. El vicepresidente sostuvo que su viaje incluye reuniones con el presidente y vicepresidente de Paraguay, además el titular de la Cámara de Diputados. En este marco remarcó que la tecnología no ha modificado la Constitución y que el artículo 169 debe aplicarse ante la ausencia temporal del presidente Rodrigo Paz. El conflicto se remonta desde el Decreto Supremo 5515, que establece mecanismos de gobernanza digital para el presidente cuando se encuentra fuera del país y que había generado cuestionamientos sobre su relación con las atribuciones constitucionales del vicepresidente.
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0: 16:51. Continuamos con más de las informaciones. Sin la subvención al diésel, Confederación de Choferes estima que el sueldo mínimo nacional debería ser 4.500 bolivianos. ¿Qué tal? El dirigente de la Confederación de Choferes de Bolivia, Víctor Tarqui, estimó que tras la eliminación de la subvención al diésel, el sueldo mínimo nacional debería subir a 4.500 bolivianos para cubrir el nuevo costo de vida por la subida de algunos productos y servicios como del transporte interdepartamental. Si el gobierno está subiendo el diésel en más del 50%, significa que ese es el parámetro para calcular el incremento del salario mínimo nacional. ¿De dónde el usuario va a sacar para pagar el incremento del pasaje? El gobierno debería de calcular el incremento del salario mínimo nacional al mismo porcentaje del diésel, debería subir hasta 4.500 bolivianos, dijo Tarqui a Noticias Fides. El sector del transporte se declaró en estado de emergencia por la eliminación de la subvención al diésel. El dirigente Tarqui cuestionó que el gobierno supuestamente no piensa en los más necesitados y tampoco crea verdaderas políticas sociales. Aseveró que el bono PP2 prácticamente no servirá para nada porque la inflación hace que la moneda boliviana pierda su valor en el mercado. Según el dirigente, los 250 bolivianos para dos meses no cubren ni los alimentos de primera necesidad para una familia de 4 integrantes.
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0: 16 horas con 56 minutos. Continuamos con más de nuestra programación. Defensoría del Pueblo constata incremento de pasajes hasta en un 125% en 19 terminales del país por el diesilazo. La Defensoría del Pueblo identificó incrementos de hasta 125% en las tarifas del transporte terrestre tras una verificación en 19 terminales de 9 departamentos del país, informó este lunes el Defensor del Pueblo Pedro Callisaya. El operativo se ejecutó en 15 terminales interdepartamentales y 4 provinciales, además de 61 rutas de viaje, donde se compararon los precios de los pasajes antes y después del incremento del costo del diésel. Los mayores aumentos fueron registrados en distintas rutas interdepartamentales y interprovinciales. En el trayecto Yacriba-Tarija, por ejemplo, el boleto pasó de 40 bolivianos a 90 bolivianos, lo que representa una variación del 125%. Según los datos presentados por Callisaya en conferencia de prensa, los pasajes interdepartamentales que más subieron son Cochabamba-Sucre, el pasaje aumentó de 123 bolivianos a 250 bolivianos, de Tarija a La Paz subió de 200 bolivianos a 370 bolivianos, Santa Cruz, el tramo Santa Cruz-Beni pasó de 130 bolivianos a 250 bolivianos, Oruro a Cochabamba aumentó de 60 bolivianos a 120 bolivianos. Callisaya advirtió que el encarecimiento del transporte puede profundizar las dificultades económicas de las familias con menores ingresos debido a su impacto en el desplazamiento de la población. ¿Qué tal? 16 horas con 58 minutos. Así hemos llegado a la parte final de nuestra participación en esta jornada de lunes 21 de septiembre del año 2026. Dios mediante, el reencuentro el día de mañana a partir de las 15 horas con más de las informaciones. Que tengan un resto de jornada agradable. Muy buenas tardes, gracias mil por esa preferencia a los 640 amplitud modulada. Hasta mañana.
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1: 17 horas, 4 minutos.
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4: 17 horas, 6 minutos.

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0: tener cantidades mayores en dinero, siempre llevar tal vez ese dinero a alguna entidad bancaria o en su defecto ver la mejor manera de disponer o tener una caja fuerte, lo que pueda aconsejar el caso. Asimismo, revisar frecuentemente que las chapas de seguridad de sus domicilios estén correctamente habilitadas y, si es posible, tal vez implementar una otra chapa más, objeto de que se pueda dar mayor seguridad. ¿Qué más puedo indicarles? Que deben de alguna manera hacer conocer que no dejar deshabitada la vivienda, siempre mantener a alguien en el interior de su vivienda, un cuidador, portero, algún familiar, indicar al vecino que está saliendo, etcétera.
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0: Tenemos tantos consejos que darles cuando asisten a algunos, algunos eventos sociales. Mantener la cultura alcohólica, es decir, no embriagarse hasta perder el sentido, porque si lo hacemos somos presos o presas fáciles de los delincuentes, que son llamados cogoteros, y en cuestión de segundos estamos sin prendas de vestir ni lo que tenemos encima. Después, andar siempre por lugares donde existan alumbrado público, donde exista circulación de personas, porque muchas veces a las altas horas de la noche grupos de pandillas, grupos de delincuentes están dándose a la tarea, ¿no?, de esperar especialmente personas solitarias y en estos callejones oscuros y desolados que les indico.

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1: 17 horas, 15 minutos.
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Noticia de última hora. 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
1: 17 horas, 31 minutos.

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0: Baby junto a Lani, Looney Tunes, Predicador, Chach, The Secret Code,
1: El Código Secreto,
0: Mad Music.

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1: 17:47.
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0: Oye, qué pena ya, el viento y no, todo no me dejaba.
1: No te preocupes, yo venía tan distraído también.
0: Está un poco desordenado, me acabo de separar, entonces entenderás. ¿A ti qué te trae por acá?
1: Es complicado.

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1: 18 horas, 2 minutos.

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2: 19 horas, 2 minutos.

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2: 19 horas, 33 minutos.

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0: papacito varón, ¿qué te va? ¿Me vas a cubrir la teta?
1: No, mejor que te comas una muñeca.

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